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1: Nativa de Radio Francia Internacional. En los controles nos acompaña Ryan Barró. Hoy es miércoles 17 de junio, mediodía en París, y estos son nuestros titulares.
2: Andreína Flores.
1: En Francia termina hoy la cumbre del G7 con un fuerte apoyo a Ucrania. Los miembros del grupo se comprometieron a ejercer una mayor presión sobre Rusia para intentar poner fin a la guerra. En el estrecho de Hormuz, varios barcos petroleros iraníes atravesaron la zona bloqueada desde hace 2 meses por Estados Unidos, lo que supone una flexibilización del paso en esa vía marítima poco antes de la firma del acuerdo marco por la paz. Y en el Mundial de Fútbol 2026 seguimos celebrando el triunfo de Argentina, que este martes aplastó a Argelia con un marcador de 3-0. La estrella del partido fue sin duda Lionel Messi, que marcó él solo los 3 goles de la victoria. Así comenzamos nuestro resumen de las noticias más importantes del mundo a esta hora. Bienvenidos a Radio Francia Internacional.
3: Et donc nous avons décidé au niveau du G7 de soutenir l'Ukraine plus fortement. D'abord pour qu'elle puisse se défendre.
1: Es la voz del presidente francés Emmanuel Macron en la cumbre del G7 que se clausura hoy en la ciudad de Evian, Francia. El mandatario subrayó el espaldarazo que los países presentes le dieron a Ucrania para ejercer una mayor presión sobre Rusia y tratar de poner fin a la guerra que cumple ya más de 4 años. Diego Martín con la información.
4: El posible final de los ataques en Oriente Medio y la apertura del estrecho de Hormuz han vuelto a poner el foco en poner fin a la invasión rusa de Ucrania. El presidente de Estados Unidos, Donald Trump, respondió a la prensa que pronto podrá endurecer las sanciones contra Rusia, ya que el petróleo está fluyendo. Debido al conflicto en Oriente Medio y al aumento del precio del petróleo, Washington suspendió algunas sanciones a Moscú. Pero durante la reunión de líderes del G7 en Evian, Francia, Trump afirmó que la posible firma de Irán del acuerdo de paz permitiría retomar la presión a Rusia. El presidente de Ucrania, Volodymyr Zelensky, que también acudió al evento y mantuvo una reunión de 20 minutos con Trump, recalcó la importancia del apoyo de los líderes del G7. El primer ministro de Reino Unido, Keir Starmer, y su homólogo canadiense, Mark Carney, anunciaron nuevas sanciones contra la flota fantasma que emplea Rusia para evitar las sanciones de Occidente. Con esto, el G7 y sobre todo Estados Unidos ponen de nuevo en el foco mediático poner fin a la guerra en Ucrania, que en 4 años se ha convertido en el conflicto más letal en Europa de las últimas 8 décadas.
1: Gracias, Yago. Y hacemos también seguimiento a la situación en Medio Oriente. El acuerdo de negociaciones de paz entre Irán y Estados Unidos, cuya firma está prevista para este viernes, comienza a dar algunas señales positivas. Varios barcos petroleros iraníes atravesaron la zona en la que Estados Unidos mantenía desde hace 2 meses un bloqueo a los puertos de Irán, lo que supone una flexibilización del paso en Hormuz. Sin embargo, el anuncio iraní de cobrar un peaje por el tránsito del estrecho de Hormuz sigue causando rechazo. Escuchemos el análisis de Daniel Bashandé, analista político iraní.
5: El estrecho de Hormuz ha funcionado como un activo estratégico para Irán, no solo para desgastar a Estados Unidos, sino para poner en jaque a la economía global. Dentro del derecho internacional, todos los estrechos deben de permanecer libres, ¿no? Y además, aquí los países del Golfo van a reclamar también su poder de decisión, porque es un estrecho que al final depende muchísimos países del Golfo, con lo cual es complicado que empiecen a cobrar, ¿no?, por un estrecho de libre comercio. El principal objetivo de Estados Unidos ahora mismo es que eso permanezca desbloqueado, pero Irán también juega con una baza de si desbloquean ahora mismo el estrecho de Hormuz, a lo mejor será mucho más complicado, ¿no?, volverlo a cerrar cuando empiece a haber normalidad, ¿no? Pero sin duda Irán tiene ahí un activo muy, muy importante que no va a dejar pasar. Entonces todo dependerá de hasta qué punto Estados Unidos será capaz de dar un alivio financiero a Irán.
1: Era el analista político Daniel Bashandé. Y por otra parte está la piedra de tranca del acuerdo. Los combates en Líbano entre Israel y Hezbollah. Irán ha denunciado 84 violaciones de la tregua en Líbano por parte del ejército israelí, que sigue bombardeando el sur del país. Las fuerzas armadas iraníes han amenazado con responder militarmente si los ataques israelíes continúan. La violencia ligada al crimen organizado golpea nuevamente a Ecuador. Alexandra Bravo, una de las principales fiscales de Manta, fue asesinada a tiros junto a su hermana el pasado domingo. Se trata del tercer ataque contra funcionarios vinculados a la fiscalía de esta ciudad costera en los últimos 3 años, lo que reaviva las preocupaciones por la seguridad de jueces y fiscales. Para responder a esta ola de violencia, el presidente de Ecuador, Daniel Noboa, ha decretado un nuevo estado de excepción en 10 de las 24 provincias del país. Delia Runategui con los detalles.
6: Tenemos que informar que esta mañana hubo un atentado contra 3 personas. Una de las personas fallecidas es la abogada Alexandra Bravo, fiscal de Manta.
7: Así se pronunciaba el coronel Carlos Ortega, comandante a cargo de la policía de Manabí, tras el asesinato a tiros de la fiscal Alexandra Bravo y de su hermana, ocurrido el pasado domingo. Este crimen se suma a una cadena de ataques contra funcionarios de justicia y constituye el tercer asesinato vinculado a la fiscalía de Manta en apenas 3 años. Carla Álvarez, politóloga del Instituto de Altos Estudios Nacionales de Quito, explica las causas de este preocupante fenómeno.
8: Hay una fuerte desprotección para los operadores de justicia y el número ha cobrado la vida de unos más o menos 40 seguidores judiciales en los últimos 6 años. Es interesante ver que la mayoría de estos asesinatos han estado concentrados en la región costera del Ecuador. Y es justamente esta región es la más violenta del país, porque en ella se encuentran las infraestructuras logísticas necesarias para la exportación y vía marítima de productos, permite la salida también de containers y de mercadería contaminada con cocaína y se llega a los puertos de los grandes países consumidores.
7: José Ruiz, director del Observatorio de Finanzas y Clima, explica la dificultad que tiene el gobierno para controlar la expansión del narcotráfico en el país.
9: La cocaína no sale de las aduanas que controlan puertos públicos, sino de puertos privados que están bajo la propiedad de grandes grupos económicos. Y además la cocaína sale en contenedores. Esos contenedores suelen llevar mercancía legal. La principal mercancía que esconde la cocaína son las exportaciones de banano. Ahí hay un dato que es bastante preocupante, porque el presidente del Ecuador viene del principal grupo económico del país que controla como 5 puertos como la principal empresa bananera, donde se ha encontrado, se ha decomisado cocaína. Cuando llegan estos buques a Europa, estos buques son detenidos y ahí se decomisa cocaína, se reporta a las autoridades ecuatorianas y los medios de comunicación suelen publicar que se ha encontrado cocaína en las embarcaciones del presidente. Y, por supuesto, ha generado muchísima desconfianza sobre en qué grado su compañía, él, conoce de este tipo de exportaciones ilegales.
7: Tras el asesinato de la fiscal y su hermana, abogados y colegas exigieron al gobierno reforzar la seguridad del personal judicial. La mañana que la funcionaria fue asesinada, estaba sin la protección policial que tenía asignada.
1: Nos vamos ahora a Corea del Sur, donde el presidente Lee Jae-myung pidió ayuda a Donald Trump para lograr la paz con Corea del Norte. El gobierno coreano conoce los acercamientos que el mandatario estadounidense ha tenido con el líder norcoreano Kim Jong-un y le ha pedido que resuelva el conflicto como lo ha hecho en Medio Oriente, dice textualmente la presidencia surcoreana. Manu Terradillos nos explica la situación.
10: Corea del Sur se encomienda públicamente a Donald Trump para que les ayude a buscar la paz con la vecina del norte. A través de un comunicado de la oficina presidencial, Seúl ha confirmado que Lee Jae-myung ha pedido a su homólogo estadounidense en un encuentro durante el G7 que tome la iniciativa para lograr una resolución pacífica, poniendo como ejemplo las negociaciones de Oriente Medio. Corea del Norte y Corea del Sur siguen técnicamente en guerra desde 1953, ya que su conflicto terminó con un armisticio y no con un tratado de paz. De hecho, las amenazas de Pyongyang de atacar a su vecina han sido una constante, al igual que la presión diplomática de Seúl en forma de sanciones propias o de sus aliados contra el régimen del norte. No obstante, Lee Jae-myung se ha mostrado mucho más conciliador que su predecesor en la presidencia surcoreana, Yoon Suk-yeol. Prueba de ello son nuevas medidas anunciadas este miércoles para ampliar el acceso civil a la militarizada zona fronteriza. La zona de control se situará ahora a 6 kilómetros de la frontera en lugar de a 10, mejorando la circulación en la zona, eminentemente agrícola. Hace un año, Lee Jae-myung ordenó igualmente desinstalar los altavoces que emitían hacia Corea del Norte noticieros, ruidos inquietantes o música K-pop.
1: Gracias, Manu. Y la Unión Europea endurece su política de retorno de migrantes. El Parlamento Europeo somete hoy a votación una reforma que prevé ampliar los periodos de detención de extranjeros en situación irregular y permitir el envío de migrantes hacia los llamados centros de retorno ubicados fuera del territorio de la Unión Europea.
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1: Así es, y hoy seguimos celebrando el triunfo de Argentina, que este martes aplastó a Argelia con un marcador de 3-0 en Kansas City. Por supuesto, la estrella del partido fue Lionel Messi, que marcó él solito los 3 goles de la victoria. Nuestra enviada especial al Mundial, Ana María Ospina, estuvo presente allí en el estadio de Kansas City, donde pudo medir la energía del encuentro, la emoción del mismo Messi y, por supuesto, de todos sus fans.
12: Sí, es mi manera de ser, ¿no? Siempre lo viví de esa manera, siempre quise estar bien para siempre dar el máximo, no me relajé nunca, me gusta competir, intenté prepararme lo mejor posible para llegar bien a este Mundial y poder estar. Nunca dejé de competir, de entrenarme y de exigirme.
13: ¡Messi! ¡Messi! ¡Messi!
14: La frutilla del postre, pero ya se sabía. Es el mejor, siempre lo fue.
15: Sigue rompiendo récord porque es el jugador que jugó más mundiales, que ganó más partidos, que hizo más goles en la historia del fútbol, así que no para de romperla Messi. Es el Mesías, es el número uno.
16: En este, su último mundial, su último tango en la ciudad del jazz.
1: El último tango del capitán, qué emoción. Pues además Messi se convierte en el primer jugador en disputar 6 copas del mundo. Y horas antes del triunfo de Argentina, vivimos también la victoria de Francia ante Senegal con un marcador de 3-1. 2 de los goles del partido los hizo el capitán Kylian Mbappé, quien respondió a la televisión francesa si su actuación era una especie de revancha por las críticas que ha recibido por su bajo rendimiento en la temporada. Lo escuchamos.
10: No hay revancha. Si empiezo a jugar para callar a toda la gente que me critica, debería estar jugando hasta los 80 años. Yo juego para hacer historia con mi país y para que mi equipo llegue a la final y gane la Copa del Mundo. El resto forma parte de mi personaje y de mi carrera como jugador.
1: Y para hoy está previsto el debut de otra estrella, Cristiano Ronaldo, junto a la selección de Portugal que enfrenta a República Democrática del Congo. También veremos un partido que promete buen fútbol, Inglaterra contra Croacia. Y hoy entran en la cancha 2 equipos latinoamericanos, Panamá, que enfrentará a Ghana, y Colombia, que jugará contra Uzbekistán. Con la emoción del Mundial ponemos punto final a este resumen informativo de Radio Francia Internacional. Les acompañó Andreína Flores.
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5: Bienvenidos a una nueva ronda informativa de Radio Francia Internacional. En los controles está David Brockway. Son las 2 de la tarde en París de este miércoles 17 de junio y comenzamos con los titulares.
6: Andreína Flores.
5: Los países del G7 reunidos en Francia decidieron dar un espaldarazo a Ucrania, comprometiéndose a ejercer una mayor presión sobre Rusia para intentar poner fin a la guerra. Estados Unidos considera aplicar más sanciones contra Moscú. Donald Trump amenaza con volver a bombardear a Irán si no se comporta antes de la firma del acuerdo marco por la paz. Mientras tanto, en el estrecho de Hormuz, varios barcos petroleros iraníes atravesaron sin problema la zona bloqueada por Estados Unidos. Y en el Mundial de Fútbol 2026 seguimos celebrando el triunfo de Argentina, que este martes aplastó a Argelia con un marcador de 3-0. La estrella del partido fue sin duda Lionel Messi, que marcó los 3 goles de la victoria. Así comenzamos nuestro resumen de las noticias más importantes del mundo. Bienvenidos a Radio Francia Internacional.
7: Y donc nous avons décidé au niveau du G7 de soutenir l'Ukraine plus fortement.
5: Es la voz del presidente francés Emmanuel Macron en la cumbre del G7 que se clausura hoy en la ciudad de Viana, Francia. El mandatario destacó el espaldarazo que los países presentes se le dieron a Ucrania para ejercer una mayor presión sobre Rusia y tratar de poner fin a la guerra que cumple ya más de 4 años. Yago Martínez tiene la información.
8: El posible final de los ataques en Oriente Medio y la apertura del estrecho de Hormuz han vuelto a poner el foco en poner fin a la invasión rusa de Ucrania. El presidente de Estados Unidos, Donald Trump, respondió a la prensa que pronto podrá endurecer las sanciones contra Rusia, ya que el petróleo está fluyendo. Debido al conflicto en Oriente Medio y al aumento del precio del petróleo, Washington suspendió algunas sanciones a Moscú. Pero durante la reunión de líderes del G7 en Evian, Francia, Trump afirmó que la posible firma de Irán del acuerdo de paz permitiría retomar la presión a Rusia. El presidente de Ucrania, Volodymyr Zelensky, que también acudió al evento y mantuvo una reunión de 20 minutos con Trump, recalcó la importancia del apoyo de los líderes del G7. El primer ministro de Reino Unido, Keir Starmer, y su homólogo canadiense, Mark Carney, anunciaron nuevas sanciones contra la flota fantasma que emplea Rusia para evitar las sanciones de Occidente. Con esto, el G7 y sobre todo Estados Unidos ponen de nuevo en el foco mediático poner fin a la guerra en Ucrania, que en 4 años se ha convertido en el conflicto más letal en Europa de las últimas 8 décadas.
5: Gracias, Diego. Y el presidente Donald Trump amenazó con volver a lanzar bombas contra Irán si no se comporta. Son declaraciones que se producen apenas 2 días antes de la firma de un acuerdo para poner fin a la guerra en Oriente Medio. Hace pocas horas, varios barcos petroleros iraníes atravesaron la zona del estrecho de Hormuz, en la que Estados Unidos mantenía desde hace 2 meses un bloqueo.

0: a los puertos de Irán y esto supone una flexibilización del paso en Hormuz. Sin embargo, el anuncio iraní de cobrar un peaje en esa vía marítima sigue causando rechazo. Escuchemos el análisis de Daniel Banshandé, analista político iraní.
1: El estrecho de Hormuz ha funcionado como un activo estratégico para Irán, no solo para desgastar a Estados Unidos, sino para poner en jaque a la economía global. Dentro del derecho internacional, todos los estrechos deben de permanecer libres, ¿no? Y además, aquí los países del Golfo van a reclamar también su poder de decisión, porque es un estrecho que al final depende muchísimos países del Golfo. Con lo cual, es complicado que empiecen a cobrar, ¿no?, por un estrecho de libre comercio. El principal objetivo de Estados Unidos ahora mismo es que eso permanezca desbloqueado. Pero Irán también juega con una baza de si desbloquean ahora mismo el estrecho de Hormuz, a lo mejor será mucho más complicado, ¿no?, volverlo a cerrar cuando empiece a haber normalidad, ¿no? Pero sin duda Irán tiene ahí un activo muy, muy importante que no va a dejar pasar. Entonces todo dependerá de hasta qué punto Estados Unidos será capaz de dar un alivio financiero a Irán.
0: Y por su parte, el secretario general de la OTAN, Mark Rutte, también se pronunció sobre una eventual reapertura del estrecho de Hormuz. El restablecimiento de la libre circulación por el estrecho de Hormuz supondrá un gran paso hacia adelante y muchos aliados están dispuestos a apoyar, dijo Rutte, haciendo referencia a la iniciativa de Francia y Reino Unido para desminar la vía y garantizar la seguridad de los barcos. Nos vamos a España. El expresidente Rodríguez Zapatero declaró hoy ante la justicia por acusaciones de tráfico de influencias. Zapatero es investigado para determinar si favoreció o no el rescate público con 53 millones de euros de la compañía aérea Plus Ultra a cambio de una comisión. Desde Madrid, el informe de nuestro corresponsal Daniel Rodríguez.
2: 3 horas ha pasado el expresidente del Gobierno de España, José Luis Rodríguez Zapatero, respondiendo a las preguntas del juez que le investiga por un presunto delito de tráfico de influencias y otro de blanqueo de capitales durante el rescate con dinero público de la compañía aérea Plus Ultra. En su declaración en la Audiencia Nacional de Madrid, que se ha producido sin la presencia de medios de comunicación, Zapatero ha negado que interviniera para que esta compañía recibiese 53 millones del Gobierno de España y ha defendido ante el juez que el dinero que le pagó la empresa a Análisis Permanente, que a su vez recibía dinero de Plus Ultra, fue a cambio de trabajos de consultoría. Sin embargo, el antiguo mandatario socialista no ha querido responder sobre el origen de las joyas que se encontraron en una caja fuerte de su despacho durante un registro policial el pasado mes de mayo, que tienen un valor de 1.300.000 euros y cuyo hallazgo ha provocado que el juez José Luis Calama investigue también a Zapatero por presunto fraude fiscal y contrabando. La Fiscalía solicita la retirada del pasaporte y la prohibición de salir del país para el expresidente socialista que gobernó el país entre 2004 y 2011 y es el primero en la historia democrática de España en declarar en un juzgado como imputado. Desde Madrid, para Radio Francia Internacional, informa Daniel Rodríguez.
0: Y la Unión Europea endurece su política de retorno de migrantes. El Parlamento Europeo somete hoy a votación una reforma que prevé ampliar los periodos de detención de extranjeros en situación irregular y permitir el envío de migrantes hacia los llamados centros de retorno ubicados fuera del territorio de la Unión Europea. En este contexto, Italia ha endurecido también sus políticas de inmigración, primero con un bloqueo naval y luego con la creación de centros de migrantes en Albania. Pero estas decisiones han tenido un impacto profundo en la disponibilidad de mano de obra en el campo italiano. Y allí, en el terreno, estuvo nuestro corresponsal Heriberto Araujo.
3: En el campo de olivos y frutales de Giancarlo, situado en Pompeu, una pequeña localidad agrícola, a una hora al norte de Roma, la hierba está seca y alta. Es el momento de cortarla para evitar incendios. El problema es que Giancarlo no encuentra mano de obra.
4: El bosque se está arrimando prácticamente.
5: El bosque está devorando los campos, que hasta hace algunas décadas eran muy productivos. Tenemos muchos olivos y árboles frutales. Hay que cosechar olivas, hay que podar, hay que limpiar el campo. Todo esto solo lo logramos hacer tras buscar por meses a alguien que pueda hacerlo.
4: Qualcuno que venga a fare questo lavoro.
3: Como Giancarlo, la Italia agrícola tiene un déficit crónico de trabajadores. Por eso la inmigración puede ser una solución. El escollo es obtener permisos de residencia, pues el gobierno de Giorgia Meloni ha endurecido los trámites. La peruana Rosángela pasó un tiempo ilegal.
6: También estaba años ilegal acá. Ahora tengo mis documentos para no estar con miedo en la calle caminando, que yo pienso que nosotros los extranjeros hacemos más de lo que los mismos italianos pueden hacer por su país.
3: El sociólogo Eurispes, Marco Mizzolo, es muy crítico con Meloni. Le acusa de haber fracasado en su política migratoria por haber privilegiado la ideología sobre las necesidades del mercado laboral.
7: El balance del gobierno de Meloni es un fracaso. Ha tenido un enfoque ideológico con los inmigrantes, que son considerados invasores a explotar o a expulsar. Las asociaciones de empresarios se han quejado.
3: Le categorie datoriali infatti si sono lamentate. Desde Pompeo, en el centro de Italia, Heriberto Araujo para Radio Francia Internacional.
0: Faltan solo 4 días para la segunda vuelta de elecciones presidenciales en Colombia, en la que se enfrentan el abogado de derechas, Abelardo de la Espriella, y el senador de izquierda, Iván Cepeda. Y uno de los temas vitales para estos comicios es la seguridad, tanto en las provincias como en las ciudades. Y esta vez ponemos el foco en la violencia urbana. Nuestra enviada especial a Bogotá, Paola Ariza, estuvo recogiendo testimonios de los colombianos afectados.
8: En la ruidosa Bogotá, la capital colombiana que reúne unos 8 millones de habitantes, la gente dice sentir incertidumbre por los comicios del domingo y lo que representará en temas como la seguridad, pues el país se ha visto sacudido por una alta ola de violencia que se reparte entre grupos armados y delincuencia común.
9: Los precios los tengo acá en esta cosita de cartón.
8: Norma es vendedora ambulante en el Parque de Lourdes, cerca al centro de la ciudad, y asegura que siente mayor presencia de policía en los últimos meses.
9: Aquí robaban seguido, gente ya como que está más calmado.
8: Manuel trabaja en un banco y no opina lo mismo.
10: Tenaz, eso está súper peligroso, ¿sabes? Mucha inseguridad, yo creo que hace como 4 años que se cumplió el tema de la inseguridad en Bogotá y no era tan así, ¿sabes? Yo pienso que porque el mismo gobierno no apoya las alcaldías locales, entonces no les dan la capacidad policial que necesitan. Y obviamente el tema de ser como tan benevolente en el tema de castigar a los, bueno, los delincuentes, ¿no?
8: A unas calles se encontraba Camilo, un estudiante de 20 años, quien reconoce la necesidad de actuar contra la violencia, pero desde una perspectiva social.
11: El candidato Abelardo de la Espriella promueve mucho la seguridad, bueno, el bloque de seguridad, o por así decirlo, la seguridad inmediata. Esa seguridad inmediata lo que promueve es, no sé si recuerdan los falsos positivos allá por allá con Álvaro Uribe. Y acá en Bogotá, en el caso de Bogotá, acá puede pasar, digamos, de que él quiera resultados ya y no se pueda.
8: Paola Ariza, desde Bogotá, Radio Francia Internacional.
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0: Así es, y seguimos celebrando el triunfo de Argentina, que este martes aplastó a Argelia con un marcador de 3-0 en Kansas City. Por supuesto, la estrella del partido fue Lionel Messi, que marcó él solito los 3 goles de la victoria. Nuestra enviada especial al Mundial, Ana María Ospina, estuvo presente allí en el estadio de Kansas, donde pudo medir la energía del encuentro, la emoción del mismo Messi y, por supuesto, de todos sus fans.
13: Sí, es mi manera de ser, ¿no? Siempre lo viví de esa manera, siempre quise estar bien para siempre dar el máximo, no me relajé nunca, me gusta competir, intenté prepararme lo mejor posible para llegar bien a este mundial y poder estar. Nunca dejé de competir, de entrenarme y de exigirme.
14: ¡Messi! ¡Messi! ¡Messi! ¡Messi!
15: Fue increíble hoy, el hat-trick fue buenísimo.
16: Estaba bueno, me re divertí.
17: Esto es la frutilla del postre, pero ya se sabía. Es el mejor, siempre lo fue.
18: Sigue rompiendo récord porque es el jugador que jugó más mundiales, que ganó más partidos, que hizo más goles en la historia del fútbol, así que no para de romperla Messi. Es el Mesías, es el número uno.
19: En este, su último mundial, su último tango en la ciudad del Sur.
0: El último tango del capitán, y así ponemos punto final a este resumen informativo de Radio Francia Internacional. Les acompañó Andreina Flores. Y seguimos hablando del Mundial de Fútbol 2026. Ya está con nosotros.
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1: En París de este miércoles 17 de junio y comenzamos una nueva ronda informativa en Radio Francia Internacional. En los controles nos acompaña Alan Vidal y comenzamos con los titulares.
2: Andreína Flores.
1: Donald Trump amenaza

0: prometen apoyar aún más a Ucrania, ejerciendo una mayor presión sobre Rusia para intentar poner fin a la guerra. Estados Unidos incluso considera aplicar más sanciones contra Moscú. Y en el Mundial de Fútbol 2026, después de la victoria de Argentina con 3 goles de Messi, llegan otros 2 equipos latinoamericanos, Colombia y Panamá. Iremos a Estados Unidos con nuestra enviada especial. Así comenzamos nuestro resumen de las noticias más importantes del mundo. Esto es Radio Francia Internacional.
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0: El presidente Donald Trump amenazó con volver a lanzar bombas contra Irán si no se comporta. Declaraciones que se producen apenas 2 días antes de la firma de un acuerdo para poner fin a la guerra en Medio Oriente. Donald Trump.
2: No, no es un acuerdo definitivo, es un memorándum de entendimiento y si no me gusta, volveremos a lanzarles bombas. Si no se portan bien, volveremos enseguida a dispararles justo en medio de la cabeza, ¿ok? Porque se han portado mal durante 47 años.
0: Y mientras tanto, varios barcos petroleros iraníes atravesaron la zona del Estrecho de Hormuz, en la que Estados Unidos mantenía desde hace 2 meses un bloqueo a los puertos de Irán. Esto supone una flexibilización del paso en Hormuz. Sin embargo, el anuncio iraní de cobrar un peaje en esa vía marítima sigue causando rechazo. El secretario general de la OTAN, Mark Rutte, también se pronunció sobre una eventual reapertura del Estrecho de Hormuz.
3: The restoration of free passage. El
0: restablecimiento de la libre circulación por el Estrecho de Hormuz supondrá un gran paso hacia adelante. Muchos aliados están dispuestos a ayudar, dijo Rutte, haciendo referencia a la iniciativa de Francia y de Reino Unido para desminar la vía y garantizar la seguridad de los barcos. Y el acuerdo para las negociaciones de paz entre Irán y Estados Unidos tiene un nudo que no termina de resolverse y que puede hacerlo caer: los bombardeos entre Israel y Hezbollah en Líbano. El ejército israelí continúa sus operaciones en el sur libanés y se siguen registrando muertos y heridos. La Agencia de la ONU para la Infancia, UNICEF, afirma que solo en la última semana han muerto 15 niños y otros 62 han resultado heridos. Conversamos con Ricardo Pires, portavoz de UNICEF, quien nos describe la situación.
4: Lo que están viviendo los niños en Líbano es una pesadilla. Entonces, imagina que desde el 2 de marzo, más de 770 mil niños sufren ahora de niveles elevados de angustia, de tristeza, de estrés debido a esta exposición repetida a las acciones militares, a la violencia, el desplazamiento que muchas veces lo tienen que hacer más de una vez. Entonces son niños que se han hecho desplazados 2, 3, 4 veces. Para niños, además los más jóvenes, eso es un impacto muy real que van a sentir por muchos años. O sea, esos niños necesitan mucho más que alimentos, agua y refugio, que son urgentes, pero necesitan también de este sentimiento de seguridad, de estabilidad y también de esperanza, porque esta crisis, mismo si tenemos un alto fuego, la consecuencia de lo que ha pasado en estos más de 100 días no va a terminar en una noche o en un día, va a tomar más tiempo.
0: Era Ricardo Pires, portavoz de UNICEF. Y del Líbano venimos ahora a Francia. Los países del G7, reunidos en la ciudad de Evian, decidieron dar un espaldarazo a Ucrania, comprometiéndose a ejercer una mayor presión sobre Rusia para intentar poner fin a la guerra. Estados Unidos considera incluso aplicar más sanciones contra Moscú. Escuchemos el análisis de Carmen Claudín, investigadora del CIDOB, el Barcelona Center for International Affairs.
5: Sobre todo militarmente. Toda esta destrucción se podría estar evitando si Washington ayudara a Ucrania con una defensa aérea como lo había estado haciendo al inicio de la guerra y que Trump ha retirado. Y ahí pueden marcar, por supuesto, una gran diferencia. Y sobre todo hay otro tema que es crucial para Rusia y ahí es donde no solo Estados Unidos, sino también los europeos pueden pesar, y es la cuestión de los fondos económicos congelados de Rusia en el extranjero. Y ahí, teniendo en cuenta que estamos hablando de una cantidad realmente sustancial para cualquier gobierno, incluido de la dimensión de una potencia como Rusia, el no poder disponer de esos fondos en un momento que los necesita desesperadamente para la guerra, es un tema muy, muy importante.
0: Era la

0: Investigadora Carmen Claudini, y añadimos que los estados presentes en la cumbre del G7 aprobaron también producir en Ucrania y bajo licencia de cada país misiles de largo alcance y sistemas de defensa antiaérea. Con aplausos y celebración, el Parlamento Europeo aprobó hoy una reforma que prevé ampliar hasta 2 años los periodos de detención de extranjeros en situación irregular y también permitir el envío de migrantes hacia los llamados centros de retorno ubicados fuera del territorio de la Unión Europea. Esto supone un endurecimiento de la política migratoria europea, pero no es lo único que aprobó el Parlamento hoy.
1: Today we have the chance to give European farmers the tools. They need to meet the challenge.
0: Escuchamos a la eurodiputada Jessica Polfiard anunciando que el Parlamento Europeo autorizó el uso de una nueva generación de organismos genéticamente modificados, las nuevas técnicas genómicas o NTG. Esta nueva tecnológica permitirá elaborar semillas más resistentes a las sequías o a las enfermedades. Y aunque no se trata propiamente de cultivos transgénicos, varios sectores ya alzan la voz por los riesgos que conlleva esta tecnología si en el futuro se generaliza en el mundo agrícola. Rafael Morán nos explica en qué consiste exactamente.
2: Las nuevas técnicas genómicas, NGT por sus siglas en inglés, consisten en utilizar tijeras genéticas para editar el genoma de una planta y activar o desactivar algunos genes. No se trata de introducir un gen de otra especie como con los transgénicos. Estas nuevas técnicas genómicas son respaldadas por el sector agropecuario europeo y fueron autorizadas hoy por los diputados. Permitirían, por ejemplo, crear plantas más productivas, más resistentes a enfermedades o a la sequía. Algunos científicos trabajan, por ejemplo, en elaborar un trigo sin gluten. Sin embargo, las organizaciones ambientales, algunos eurodiputados y sindicatos de pequeños agricultores temen que esta medida incentive la concentración de las semillas en manos de grandes laboratorios tipo Bayer, Monsanto o Syngenta, que podrán patentar estas plantas genéticamente editadas. Los detractores de la ley denuncian también una falta de transparencia. No será obligatorio informar a los consumidores si algunos productos contienen cereales o verduras genéticamente modificadas.
0: Hablemos ahora del caricaturista ruso Robert Kusovkov, de 44 años, quien fue asesinado a disparos este lunes en el este de Polonia. El primer ministro polaco Donald Tusk asegura que el hecho parece responder a una motivación política, aunque por ahora nada está confirmado. Los detalles con Asbel López.
3: La policía polaca anunció la detención de 2 ciudadanos bielorrusos sospechosos del asesinato del artista y activista ruso Robert Kusovkov. Conocido como Semyon Skrepetsky, era muy crítico con el presidente Vladimir Putin y su guerra en Ucrania, que denunció públicamente, razón por la cual tuvo que exiliarse en Polonia en 2021. Kusovkov fue ejecutado con disparos en la cabeza y el torso en Biala Podlaska, ciudad situada a 40 kilómetros de la frontera con Bielorrusia. Según las fuerzas del orden, el caricaturista fue rematado en el suelo luego de haber recibido 3 tiros de pistola. Los 2 detenidos, uno de ellos el presunto autor material, están en prisión preventiva. La investigación sigue abierta para determinar los motivos del asesinato.
0: Gracias, Asbel López. Recordemos que varios opositores rusos en el extranjero fueron víctimas de ataques físicos o de envenenamiento, como el ex agente de la FSB, Alexander Litvinenko, que murió en Reino Unido en 2006, envenenado por Polonia. Sin embargo, Rusia siempre ha negado estar implicado en esos ataques. Y vamos también a España. El ex presidente Rodríguez Zapatero declaró hoy ante la justicia por acusaciones de tráfico de influencia. Zapatero es investigado para determinar si favoreció o no el rescate público con 53 millones de euros de la compañía aérea Plus Ultra a cambio de una comisión. Zapatero declaró esta mañana que siempre se ha comportado con decencia y con honradez.
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0: Y hoy seguimos celebrando el triunfo de Argentina, por supuesto, con esos 3 goles de Lionel Messi, pero también estamos a la espera de otros 2 equipos latinoamericanos. Hablamos de Panamá y Colombia, con el esperado regreso de James Rodríguez. Conectamos en directo con nuestra enviada especial al Mundial, Ana María Ospina. Ana, cuéntanos qué expectativas hay para estos 2 partidos. Te escuchamos.
5: Hola, Andreina. Empezamos con Panamá. La selección centroamericana entrará en acción en el estadio de Toronto, en Canadá. Con jugadores experimentados y novatos, los panameños buscarán su primera victoria en una Copa Mundial. Esta es su segunda participación. Para ello, les propongo escuchar al seleccionador Tomás Christiansen.
6: Queremos también marcar nuestro territorio. Sabemos que va a ser un partido difícil, pero el equipo está muy bien, con muchos ánimos y con una confianza de que se puede ganar.
5: Un poco más tarde se estrena la selección Colombia ante Uzbekistán, una de las novatas del Mundial. Los cafeteros lo harán en el mítico Estadio Azteca, en la capital mexicana, ante 80.000 espectadores. Andreina, hay que imaginárselo, que la mayoría estarán vestidos de amarillo, azul y rojo. Escuchemos el llamado a los hinchas y a los jugadores del entrenador de Colombia, Néstor Lorenzo.
7: Que disfruten, que agradezcan y que se maten por la camiseta de Colombia. Como el de siempre, el que dijimos del primer momento. Gracias a Dios volvemos a esta cita mundialista después de 8 años.
5: Y por primera vez el crack colombiano Luis Díaz, al servicio del Bayern Múnich, al que vimos en la Liga de Campeones, pues jugará un mundial de fútbol, Andreina.
0: Gracias, Ana María Ospina, nuestra enviada especial a Estados Unidos por el Mundial de Fútbol 2026. Recordemos que aquí en Francia todavía estamos también celebrando el triunfo de la selección francesa con 2 de los goles que hizo el capitán Kylian Mbappé. Pero para hoy está previsto el debut de otra estrella del fútbol mundial. Hablamos del portugués Cristiano Ronaldo junto a la selección, a su selección que enfrenta a República Democrática del Congo. Y también veremos un partido que promete buen fútbol. Hablamos de Inglaterra contra Croacia. Así ponemos punto final a este resumen informativo de Radio Francia Internacional. Pueden consultar a todos nuestros contenidos a través de rfimundo.com. Alan Vidal lo hizo en controles y ante los micrófonos Andreina Flores. Merci beaucoup. Au revoir.
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0: La violencia del crimen organizado continúa golpeando a Ecuador y esta vez se trata del asesinato a disparos de una de las principales fiscales de la ciudad de Manta, un caso que nos explica Delia Arronategui.
9: Tenemos que informar que esta mañana hubo un atentado contra 3 personas. Una de las personas fallecidas es la abogada Alexandra Bravo, fiscal de Manta.
10: Así se pronunciaba el coronel Carlos Ortega, comandante a cargo de la policía de Manabí, tras el asesinato a tiros de la fiscal Alexandra Bravo y de su hermana, ocurrido el pasado domingo. Este crimen se suma a una cadena de ataques contra funcionarios de justicia y constituye el tercer asesinato vinculado a la fiscalía de Manta en apenas 3 años. Carla Álvarez, Polit.
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12: La UNDEC presentó oficialmente ñamChat, su nuevo asistente virtual inteligente desarrollado en el marco del ecosistema ñamCore, una iniciativa impulsada por el Observatorio de la Realidad Educativa y Social, ORES, del Instituto de Investigaciones Educativas. Este asistente virtual fue diseñado para acompañar las trayectorias estudiantiles, orientar consultas y facilitar el acceso a la información universitaria. ñamChat pone la innovación tecnológica al servicio de una educación más inclusiva y cercana. Nuevo conversatorio Violencia en el Noviazgo. Será este miércoles 17 de junio a partir de las 15 horas cuando se llevará un nuevo encuentro junto a estudiantes del nivel secundario. En esta oportunidad Este taller se dará en la escuela EPET número 2, Paula Albarracín de Sarmiento, y se encontrará a cargo del equipo técnico de la Secretaría de la Mujer. Nuevo conversatorio, violencia en el noviazgo. Este miércoles 17 de junio, a partir de las 15 horas, se llevará un nuevo encuentro junto a estudiantes de nivel secundario. En esta oportunidad, este encuentro se realizará en la Escuela EPET número 2, Paula Albarracín de Sarmiento, y se encontrará a cargo del equipo técnico de la Secretaría de Mujer y Familia, Igualdad y Género. Informó para el Radar de Noticias NOA, Eugenia Parrelo, desde Radio Universidad Nacional de Chilecito, edición Ezequiel Tapia.
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13: Temperatura mínima prevista para la ciudad de La Rioja, 7 grados. La máxima llegará a 17. El conflicto continúa hasta que se cumpla la ley de financiamiento en su conjunto. En una entrevista exclusiva con Multimedia Unlar, la secretaria general de la CONADU Histórica, Francisca Staiti, ratificó el paro docente para esta semana, argumentando que el reciente acuerdo firmado entre el gobierno y otros sectores gremiales no logra dar solución a los problemas estructurales del sistema universitario nacional. Para la secretaria general, el acuerdo alcanzado es insuficiente y no atiende la totalidad de las necesidades del sector, incluyendo salarios, becas e investigación. Respecto a la postura oficial del gobierno, Staiti fue contundente al citar la opinión de los propios rectores. Es un parche, no alcanza, el conflicto sigue. Los mismos rectores dicen el conflicto no se canceló, no terminó el conflicto porque se firmó esta acta acuerdo. El conflicto va a seguir porque faltan muchas cosas. Asimismo, Staiti ratificó que el rechazo tiene también un componente político significativo. Es un rechazo que tiene que ver más con lo político que con lo monetario. Tiene que ver con los modos en que se planteó esta negociación, que no fue de cara con los sindicatos. Sobre la situación judicial, la referente expresó incertidumbre, pero firmeza en la exigencia del cumplimiento de la ley. La Rioja cerró el fin de semana largo con 30% de ocupación, según la CAME. El fin de semana largo que se acaba de cumplir por el paso a la inmortalidad del general Miguel Martín de Güemes movilizó a 993.683 turistas en todo el país, que generaron un gasto directo de 216.649 millones, según un relevamiento de la Confederación Argentina de la Mediana Empresa. Se trató del feriado con menor movimiento turístico de este año, en un contexto marcado por el inicio del Mundial de Fútbol y una tendencia creciente hacia escapadas más breves y consumos moderados. En el caso de La Rioja, registró un movimiento turístico con niveles de ocupación y reservas cercanos al 30% y un gasto promedio por visitante de 100.000 pesos. Talampaya fue el principal destino en La Rioja durante estos días. Informó para el Radar de Noticias NOA, Soledad Luna, desde Multimedia Unlar, con la edición de Ignacio Aparicio.
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14: Temperatura máxima para San Salvador de Jujuy, 15 grados. La inflación en Jujuy fue del 2,2% en mayo, acumuló un 15,1% en lo que va del año. La inflación en Jujuy registró una suba del 2,2% durante el mes de mayo, según informó la Dirección Provincial de Estadística y Censo. En este resultado, el índice de precios al consumidor acumuló un incremento del 15,1% en los primeros 5 meses del año 2026, mientras que la variación interanual alcanzó el 31,9%. El dato provincial se ubicó levemente por encima de la inflación nacional y regional del NOA, que durante mayo fue del 2,1%, de acuerdo a los datos difundidos por el Instituto Nacional de Estadísticas y Censos. Egresados de Comunicación Digital podrán obtener el título de grado en Comunicación Social. Los egresados y egresadas de la Tecnicatura Universitaria en Comunicación Digital Convergente de la Facultad de Humanidades y Ciencias Sociales de la UNJU podrán completar su formación de grado y obtener el título de licenciado en Ciencias de la Comunicación Social. La posibilidad fue aprobada por el Consejo Académico de la Facultad mediante la resolución número 367/26, que establece un trayecto de reconocimiento de formación destinado específicamente a quienes finalizaron la tecnicatura. De acuerdo con la propuesta, los graduados deberán cursar el cuarto año de la carrera de Comunicación Social y realizar la tesis de licenciatura para acceder al título de grado. La implementación comenzará en el segundo cuatrimestre del año 2026 y permitirá que quienes ya cuenten con el título de técnico universitario continúen sus estudios a través del esquema de complementación curricular. Desde la facultad explicaron que la iniciativa busca articular ambas propuestas académicas y facilitar la continuidad de trayectorias universitarias de sus egresados. Informó desde Jujuy para Radar de Noticias NOA, Andrea Velasco, con edición de Jorge Cruz.
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15: Temperatura máxima para hoy 19 grados, con cielo nublado. Semana de la Biotecnología en la Facultad de Agronomía. La Facultad de Agronomía de la UNCE realizará la Semana de la Biotecnología los días 17 y 18 de junio, con conversatorios, charlas y visitas sobre ciencia, innovación y mundo laboral. Está destinada a estudiantes de biotecnología e ingeniería agronómica. En agenda propia habló la doctora Beatriz Espeche.
16: La Semana de la Biotecnología dentro de la facultad, este ya es el cuarto año de edición que se lleva a cabo y tiene, digamos, la finalidad fundamentalmente de compartir con nuestra comunidad, tanto sea estudiantes, profesores, egresados, de todo lo que es relacionado al área de la biotecnología, a las potencialidades que hay en cuanto a la actividad profesional de nuestros posibles egresados y también las líneas que actualmente se van desarrollando a nivel nacional y mundial en relación a la aplicación de la biotecnología.
15: Comenzaron los cursos de la Escuela de Artes y Oficios. Gracias al trabajo conjunto entre el municipio de Nueva Esperanza y la UNCE, iniciaron las capacitaciones de la Escuela de Artes y Oficios con una importante participación de vecinos y vecinas de la comunidad. En esta primera etapa comenzaron los cursos de instalación eléctrica domiciliaria y reparación de motocicletas. Informó para Radar Noticias NOA, Belén Moyano, de Radio Universidad Nacional de Santiago del Estero.
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18: Provincia de Buenos Aires.
19: Reporte Federal de Noticias desde Mar del Plata, Provincia de Buenos Aires. Charla abierta sobre libertad de expresión. Este jueves 18 de junio, la periodista Paula Moreno Román encabezará el encuentro. ¿A quién le importa la libertad de expresión? En el aula magna de la Facultad de Ciencias Económicas y Sociales de la Universidad Nacional de Mar del Plata. Román, primera mujer en presidir el Foro de Periodismo Argentino, FOPEA, abordará problemáticas que afectan al ecosistema informativo, como los ataques digitales contra periodistas, la judicialización de la libertad de prensa y las distintas formas de censura que impactan en la circulación de información y en el ejercicio de la actividad. La charla se suma a las actividades propuestas durante el mes del periodista. Aumentó casi un 30% la cantidad de personas en situación de calle. En Mar del Plata hay 431 personas en situación de calle, de acuerdo al Departamento de Asistencia Crítica y Urgencias Sociales, dependiente de la Secretaría de Desarrollo Social del municipio. La cifra representa un crecimiento del 29% respecto a 2025, cuando había 94 personas menos viviendo en la calle. La mitad de las personas relevadas tiene entre 20 y 39 años. Informó para el Reporte Federal de Noticias la Universidad Nacional de Mar del Plata. Producción Santiago Albina. Locución y operación técnica Cintia Vargas.
18: AMBA. Luján fue sede del Congreso Regional Buenos Aires Produce y Trabaja. El día sábado 6 de este mes se llevó a cabo el Congreso Regional Buenos Aires Produce y Trabaja, un espacio de encuentro y debate que fue organizado por el Movimiento Productivo 25 de Mayo y reunió en el Complejo Museográfico Provincial Enrique Udaondo a funcionarios, empresarios PYME, representantes de parques industriales y referentes de distintas organizaciones productivas de la región. La apertura estuvo a cargo del intendente Leonardo Botto, el ministro de Desarrollo Agrario de la provincia de Buenos Aires, Javier Rodríguez, el referente del movimiento productivo 25 de mayo, Carlos Norri, y el referente local, Antonio Muñiz. El rector de la Universidad Nacional de Luján, Walter Panessi, participó el viernes 12 de una visita a la planta de la empresa cervecera lujanense Danor junto al subsecretario de Ciencia, Tecnología e Innovación de la provincia, Federico Agüero, y el intendente de Luján, Leonardo Botto, quienes fueron recibidos por el titular de la firma, Daniel Paisán. El encuentro se concretó en el marco de la implementación del Fondo de Innovación Tecnológica de Buenos Aires, FITBA, que financia una investigación de académicas de la Universidad Nacional de Luján para perfeccionar la aplicación de levaduras para la producción de cervezas, por lo que también estuvieron presentes las docentes Jimena Macieres y María José Formoso. Informó desde Radio Universidad Nacional de Luján para El Reporte Federal, Jorge Liguori, edición Ricardo Castiñeira.
20: Reporte Federal de Noticias desde La Matanza, provincia de Buenos Aires. Tarifas de luz. El peronismo bonaerense impulsa un régimen de zona fría para aliviar el costo de la energía. La iniciativa, presentada en la legislatura bonaerense, propone crear un esquema de tarifas diferenciales para usuarios de energía eléctrica de distritos afectados por las bajas temperaturas y el mayor consumo energético. El proyecto surge en medio del debate por los cambios en el régimen de subsidios y busca proteger a miles de hogares de la provincia. Docentes de la Universidad Nacional de La Matanza dictaron clases en Italia a través de un programa internacional de becas. Profesores y graduados de la UNLAM participaron de actividades académicas en la Universidad de Bari en el marco del proyecto internacional DESC, financiado por la Unión Europea y el gobierno italiano. La experiencia incluyó clases y talleres sobre sostenibilidad, transformación digital, inteligencia artificial, economía y derecho, fortaleciendo la cooperación académica entre Argentina e Italia. Informó para el Reporte Federal de Noticias la Universidad Nacional de La Matanza. Locución y edición, Rocío Díaz.
21: Centro y Litoral. Reporte Federal de Noticias desde la radio de la Universidad Nacional de Río Cuarto. Andrés tenía un fuerte vínculo con la Universidad Nacional de Río Cuarto, lo dijo Alicia Mazzarini, quien fuera esposa del científico Andrés Carrasco, en cuyo homenaje la universidad conmemoró el Día de la Ciencia Digna. En el marco de la jornada que se concretó en el campus, la docente valoraba el trabajo realizado por el profesional y detalló además cuál fue su aporte hacia las personas directamente afectadas por el uso de agroquímicos.
22: Bueno, con este modelo, que es el modelo que él criticaba, porque lo suyo no fue solamente un experimento en relación al glifosato, sino que él tenía una postura muy crítica y decía que el verdadero problema era el modelo, no el glifosato, ¿no? Y allí, bueno, todos los gobiernos que se sucedieron han apoyado desde que esto comenzó en el año 96 con un decreto de Felipe Solá, en el gobierno de Menem. El modelo no ha hecho más que expandirse y todos los gobiernos de distinto cuño que se sucedieron han promovido ese mismo modelo, ¿no? Las corporaciones cada vez pisando más fuerte también, ¿no? Esto de los abogados de las corporaciones entrando en su laboratorio para exigirle, ¿no?, los protocolos de sus experimentos, es muy ilustrativo de hasta qué punto son el poder que tienen las corporaciones, ¿no? La permisividad de los gobiernos o la complicidad de los gobiernos en relación con esto, ¿no?
21: Edición Osvaldo Daniele, locución Javier Lucero, Radio Universidad Nacional de Río Cuarto.
1: Reporte Federal de Noticias desde Paraná, provincia de Entre Ríos. La UNER y el sector privado impulsan al ecosistema emprendedor. Lo explicó Dayan Francia Laurencio, ingeniero agrónomo de la Facultad de Ciencias Agropecuarias de la Universidad Nacional de Entre Ríos. El especialista se refirió a la iniciativa de la universidad a través de esta unidad académica. El trabajo se enfoca en el área de tecnología, manejo de cultivos como trigo y soja y calidad de semillas.
2: Con la marca con la que estamos trabajando, que es una semillera de girasol, maíz y soja fundamentalmente, y es una manera de ir adelantándose a próximas demandas del mercado. Se habla mucho de alimentos plant-based, ¿no? Mucho basado, por ejemplo, en soja, hamburguesas de soja, o vemos, digamos, que aparecen los granos como alternativa a la alimentación a base de carnes, pero encontramos algunos problemas, como por ejemplo que el contenido de proteína de soja viene disminuyendo sucesiva, paulatinamente, pero constante, incluso a nivel mundial, y lo vemos acá en Argentina también. Entonces, por ahí, por una marca que comercializa semillas, variedades de soja, entender cuál es la calidad de sus granos y qué lo determina, yo qué sé, si la siembro en este lugar, si la siembro en aquel otro lugar, si la cultivo de esta forma o de esta otra, le permite ir adelantándose a una demanda que hoy en el mercado no está, y lo que demandamos es calidad en el futuro, va a estar en cualquier momento.
1: Informó para el Reporte Federal de Noticias la Universidad Nacional de Entre Ríos. Producción, locución y operación técnica, José Alberto Trovato.
21: Patagonia.
20: El gobernador Melella se reunió con Diego Santilli con distintos temas en agenda. El gobernador Gustavo Melella se reunió en Casa Rosada con el ministro del Interior, Diego Santilli. Del encuentro también participaron el jefe de gabinete de la provincia, Jorge Canals, y el diputado nacional por Tierra del Fuego, Agustín Tita. Durante la reunión, las autoridades repasaron los principales temas de agenda común entre la provincia y la nación y analizaron distintos proyectos impulsados por el gobierno nacional en el Congreso. Asimismo, se dialogó acerca de la realidad provincial respecto a la situación de la industria y de proyectos orientados a la ampliación de la matriz productiva. En el marco de la conmemoración del Día Mundial del Donante de Sangre, la comunidad de la Universidad Nacional de Tierra del Fuego participó en Ushuaia de una nueva colecta de sangre que convocó a estudiantes, personal docente y no docente de la sede capitalina. La actividad fue coordinada por el Banco de Sangre del Hospital Regional de Ushuaia, se desarrolló en el Salón de Usos Múltiples de la sede Irigoyen y tuvo gran convocatoria. Informó Florencia Basso, editó Noelia Mangín, desde la radio de la Universidad Nacional de Tierra del Fuego, Antártida e Islas del Atlántico Sur, Universidad Pública Argentina.
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1: Pizzería, buenas noches.
2: Hola, buenas noches. Llamo por la reconexión del medidor, que estoy sin gas.
1: Me he equivocado.
2: ¿Cómo?
1: Estás hablando de una pizzería.
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1: No, está bien. 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
1: 17 de junio, esta es la fecha marcada. Este miércoles estamos listos para poder acompañarlos una vez más haciendo nuestro Tan Lejos, Tan Cerca en la radio de la UNCA. Amigos, sean todos bienvenidos. Acá estamos listos para acompañarlos en la radio de la Universidad Nacional de Catamarca, que, mira, me están hablando de una spam acá. No lo voy a atender. Yo sé que me quiere robar, señor, los pocos pesos que no tengo tampoco. Bueno, estamos listos para arrancar nuestro programa que los va a acompañar hasta las 18 horas. Hoy vamos a estar dialogando con algunos protagonistas de la universidad. En este caso, temprano me enteré, gracias a la producción, estuvo ahí hasta altas horas de la noche viendo el partido de Austria con Jordania. Ahí estuvo Miguel Zavala y en paralelo estaba contactándose a esas horas en la madrugada, porque sabía que las autoridades de la UNCA estaban también viendo ese partido, todos desesperados y entusiasmados por el triunfo de Argentina. Claro, uno decía, no, ya quiero seguir viendo el partido y los partidos porque quiero ver el próximo rival de Argentina. Tranquilo, muchachos, tranquilo, ya nos invitó a eso el técnico y todos los jugadores.
2: Vamos a Argentina que se puede.
1: Vamos a Argentina que se puede, con tranquilidad, pero a paso, pasito a pasito. Ya lo dijo anoche McAllister también. Fue un triunfo, fue importante, pero esto hasta ahora no significa nada. Hay que seguir adelante. Fue una victoria de Argentina, primer partido del Mundial, 3-0 frente a Argelia. Este es uno de los temas más importantes. Y ahora la actualidad, ahora mismo ocurre otro milagro futbolístico porque Portugal está empatando 1-1 con... con el Congo, ¿sí? Con esa selección está jugando, esto es lo que está sucediendo ahora. Y sobre el final del primer tiempo, el Congo alcanzaba el empate y de cabeza frente a la poderosa Portugal. ¿Poderosa por qué? Porque tiene un equipo plagado de estrellas o figuras realmente importantes del fútbol mundial. Una gran defensa, un gran mediocampo y obviamente está el bicho Cristiano Ronaldo, el hombre que más goles tiene el máximo goleador del mundo en selecciones, ¿sí? Y ahí está Messi tratando de alcanzarlo también, ¿no? Aquí ya alcanzó a alguien, Miroslav Klose, alguna vez Lionel Messi lo vio a ese señor alemán hacerle goles a la Argentina, fue protagonista Messi allá por el Mundial Sudáfrica 2010. Y ahora alcanzándolo, bien merecido el partido de anoche del 10 argentino. Otros temas que vamos a estar abordando en el día de hoy, te voy haciendo un adelanto. Mientras la temperatura ha sido muy baja hoy, pero no se sentía tanto el frío como ayer. Hoy tenemos sensación térmica de 7 décimas bajo cero, ¿sí? 7 décimas de grado bajo cero esta mañana, temprano. Después, claro, se despejó y tremendo, y obviamente que, pero ayer yo realmente lo sentía mucho más al frío. ¿Qué va a ser? Cosas de hombre grande ya, ¿no? Usted sepa entenderme. Y en este momento vamos a los datos del Servicio Meteorológico Nacional. Se están haciendo de rogar esos datos. No sabemos bien qué es lo que está sucediendo, pero sí, de memoria puedo decirte que se esperaba una máxima de 16 grados nada más para hoy, que está a punto de ser alcanzada. A punto de ser alcanzado, estamos en los 15 grados 6 de temperatura. La humedad 65%, el cielo ahora sí está nublado en este momento, mientras vemos que el Cerro Ancasti está prácticamente, la cumbre está ahí toda cubierta de nubes. Acá nos quedamos hasta las 18 con este equipo que fue convocado también por Lionel. Ahí está, Gustavo Quintero, se han puesto al aire, musicalización está en la consola en este momento, está también preparando stream, producción y algunas pastas también, ¿por qué no? Un hombre que no sabemos que también cocina, no lo hemos comprobado porque nos ha prometido algunas comidas ancestrales que se realizan en sus tierras, en sus pagos natales. Estoy hablando del profe Miguel Zavala, nos prometió mote, nos prometió jigote, nos prometió de todo, chanfaina también. Y hasta ahora no ha sucedido nada, me extraña araña. Y también está el señor Manolo Toledo en la edición de sonido y de video, en las redes sociales, todo lo que sucede en Radio Universidad con todos los protagonistas que charlan con nosotros. Bueno, todo eso es trabajado por el señor Manolo Toledo. Que está de profesor, está enseñando, está tratando de elaborar mejores acciones aquí en Radio Universidad, porque así lo demanda su rango. Y hablando de rangos, si hay alguien que tenemos acá prácticamente en puesto de general, es el profesor Juan Carlos Ledesma, al cual le mandamos un gran abrazo. Espero que hasta ahora no dio reporte el señor.
3: Escúchame.
1: Pero Sí, la escucho, señorita, pero déjeme que ahora explique quién es el profesor Juan Carlos Ledesma, es quien va a estar encargado de nuestro móvil en Radio Universidad, como siempre.
3: Espectacular.
1: Espectacular, espectacular el partido que se viene a las 5 de la tarde, a las 17 horas Inglaterra enfrentará a Croacia. Tremendo choque este en una fase de grupos. Y después van a continuar otros partidos de los cuales ya te voy a hablar. Adelanto de lo que pasa hoy, bueno. A nivel internacional, la tragedia aérea en Texas, el jet privado Cessna Citation se estrelló sobre la autopista Loop 20 de Laredo, Texas, cuando intentaba realizar un aterrizaje de emergencia. Una de las noticias más importantes a nivel internacional, ampliaremos enseguida. Bueno, el debut de Lionel Messi, soñado con 3 goles, primera vez que marca un hat-trick. Si hay algo que ha marcado en su vida, Messi, son justamente 3 goles en un mismo partido, pero no lo había hecho a nivel mundial. Había marcado 2 en la final del año 2022 y ahora 3 frente a un rival que Argelia demostró que pudo complicar a la Argentina en algún momento, y después vino, gracias a Dios, una reacción de Argentina y pudo empezar a tomar más ventaja todavía. El Banco Mundial aprobó 2.000 millones de dólares para la Argentina. ¿Lo sabías? En un ratito ampliamos. Las provincias pasaron del superávit al déficit. Sí, hay un informe del IARAF que ha revelado que las provincias argentinas cerraron el año pasado, 2025, con déficit fiscal. En un ratito te doy más detalles. Fuerte reconocimiento salarial para las Fuerzas Armadas. Esto impacta a nivel nacional. El gobierno de Javier Milei es el que ha oficializado este suplemento por título para el personal militar argentino. También te adelanto esto, ya lo vamos a desplegar. El NOAA encabeza los casos de gripe en el país. Cuidado, Leo Davis, cuidado con la gripe. Ya está nuestro compañero, qué prolijo el tipo, ese alumno que se quiere portar bien. Realmente, bueno, ya lo vamos a hacer público, nos extrañábamos, él me extrañaba más a mí, por eso se viene temprano. El otro día no se animó a llegar a la cancha techada, está frío, y le digo, acá lo vamos a solucionar, estamos haciendo radio al aire libre ahí con Coqui Velázquez, mientras llovía nosotros hacíamos radio. Lamentablemente no se animó a llegar por allí, le daba miedo, le parecía abuelito con miedo, se encierra, dice, con varios espacios pasadores. Era distinto el chiste. Bueno, el NOAA encabeza los casos de gripe en nuestra República Argentina. Atención con la influenza AH3N2. En un ratito te brindo más información. Estoy simplemente adelantándote algunos de los títulos en este programa, tan lejos, tan cerca. Más de 14.000 empresas cerraron en el último año. Dato tremendo en nuestro país. Otro tema, Brizuela ratificó el respaldo oficialista a Adorni. El diputado catamarqueño habló y en un ratito te lo cuento. También sigue el ajuste en el INTA. El gobierno nacional autorizó ya una nueva tanda de retiros voluntarios en el Instituto Nacional de Tecnología Agropecuaria. Esto también está ocurriendo en la ANSES, Ya está ocurriendo en la ANSES aquí en Catamarca, hace rato ya. Los no docentes adhieren al paro universitario. ¿Quién lo dijo? Gladys Moro lo ha confirmado y en un ratito voy a contarte más. Atención, no docentes universitarios. Se confirmó que el sector, o sea, la FATUN, aceptó la recomposición salarial del 24%, algo que los docentes universitarios no han, no lo permiten, o digamos, no quieren acordar por ese monto, ya que es más del 50% el tema de la pérdida. Y de eso hablábamos ayer con Fernando Morales, el licenciado Fernando Morales, con el cual, al cual seguramente lo podremos llegar a escuchar también una vez más, lo que hemos charlado con él en el día de ayer. Hoy los jubilados volvieron a marchar en nuestra Catamarca. Padres impedidos de ver a sus hijos retomaron las protestas. Cuidado con este tema, muy delicado en la República Argentina. Se abrió la conciliación obligatoria en Valle Viejo, es un tema que queremos seguir también, pertenece a la actualidad catamarqueña. El SOEM había levantado el paro después de ser notificado de la conciliación obligatoria, un tema bastante importante en nuestra Catamarca, ya que incluye a muchos, muchos trabajadores, y 3 sindicatos que fueron citados a justamente saber cada una de las medidas que se estaba tomando. Pidieron una mesa de diálogo en el departamento de Valle Viejo, eso lo hizo el concejal Jerónimo Cabrera, ya te voy a contar un poco más. Otro tema también, nos vamos al interior de Catamarca, al departamento Pomán, la sede de Saugil del IES Pomán, están con una toma pacífica, ya te voy a contar un poquito. Detuvieron a un hombre después de agredir a un comerciante, es un hombre de 28 años que fue arrestado por la policía, ¿sí? Esto ocurrió en la plaza, mejor dicho, cerca de la plaza del Ombú. Justamente hay un comercio, que fue, bueno, prácticamente vandalizado, ¿no? Destruyó la vidriera este hombre, de este local que está en la avenida Virgen del Valle Norte, y después la persona fue localizada y aprehendida en la plaza El Ombú. Otro tema muy delicado tiene que ver con el siguiente caso, ¿no? O la siguiente noticia. La Corte va a revisar el crimen de La Ciénaga. El próximo 11 de agosto, la Corte de Justicia va a escuchar los planteos de las defensas de Simón Toranzo y Dana Martínez. Por otro lado, la polémica por la domiciliaria de Renato Regido. Este es un tema sumamente delicado en Catamarca, porque la comunidad educativa de Santa Rosa de Lima inmediatamente han expresado su rechazo a la prisión domiciliaria que fue otorgada a este sacerdote llamado Renato Regido. Este religioso cumple una condena de 15 años por delitos de abuso sexual realmente graves y está alojado en una casa parroquial de la capital. Está muy cerca de un colegio y obviamente que esto hizo que la comunidad de padres de esta escuela que está ahí cerca, además, inmediatamente eleve una queja formal y contundente. Bueno, algunos de los temas que tenemos para comentarles, amigos. Ahora mismo se está jugando otro partido más en el Mundial 2026. Está jugando Portugal y el Congo, en este caso en Houston. Se juega ese partido. 1-1 sigue este partido, gracias Gustavo. Están jugando por el grupo K del Mundial 2026, ¿sí? Así que felicitaciones para la gente de Congo, que están haciendo historia, porque bueno, están jugando con una selección realmente poderosa que tiene nada más y nada menos que a Cristiano Ronaldo en sus filas, con Vitinha y cuantos jugadores más. Bueno, en este momento están empatando 1-1. Y más tarde se vienen partidos importantes de los cuales estaremos hablando también. La temperatura actual 15 grados 6, la humedad 65%, tan lejos, tan cerca. Te brindamos información, obviamente buena música no te va a faltar en la radio de la UNCA. 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
1: 3 de la tarde y 45 minutos, estamos haciendo Tan Lejos, Tan Cerca, actualidad. En este caso hablamos un poquito del Mundial antes de pasar al siguiente. Bueno, vamos a recibir un micro que hace bastante que no lo tenemos por acá. La República Democrática del Congo sigue empatando 1-1 con Portugal, 36 del segundo tiempo. Sorprende Congo y está empatando contra Portugal. En un ratito, más información. Ahora vamos a recibir a nuestro amigo Leo Davis una vez más.
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1: Catamarca, tu destino, así se llama este micro con el cual recibimos a Leo Davis. Esta cortina ya sé que te fascina, algún recuerdo te despertó. Me encanta que te podamos recibir así, como que falta una locutora ahí, tenía que recibir la misma locu haciendo la recepción para vos. Leo Davis, ¿hace cuánto que no compartís con nosotros acá en Radio Universidad? Hace bastante ya.
3: Sí, buenas tardes Nacho, buenas tardes a todos. Bastante tiempo, sí, es como el meme de Titanic, 84 años han pasado de que...
1: Ya ni sé, te juro por Dios que ya no sé.
3: ¿Dos semanas serán?
1: Una cosa un poco más también se me hace.
3: O quizás más, sí.
1: Bueno, la semana pasada conste que estábamos haciendo justamente una radio abierta con la muestra de las carreras.
3: Claro.
1: Te esperábamos, pero bueno, estuviste un poco... Según Manolo Toledo, estuviste tímido. Sí. Eso de que te quedaste ahí unos metros nada más, no sé.
3: Sí, sí, pasa.
1: Situación incómoda.
3: El señor Toledo pasa que no sabe que yo vivo allá cerca de Cortadera, más o menos. Y entonces, bueno, la distancia, viste, a veces te juegan una mala pasada.
1: Complicado, complicado. ¿Cómo? Bastante complicado. Bueno, una vez más, para los que recién están sintonizando el 100.7, Leo Davis es un profesional justamente del turismo. Y este micro justamente es para abordar este tema, el turismo, nuestra Catamarca. Primera vez que en Radio Universidad tenemos un micro que pueda abordar algo con esta temática y hacerlo desde la visión justamente de alguien que constantemente está trabajando todos los días, está con esto de poder recibir a los visitantes en nuestra Catamarca, poder contarles qué tiene Catamarca, cuáles son sus atractivos, no solamente en lo que es el Valle Central, sino toda Catamarca. Y hoy, ¿de qué vamos a hablar, Leo?
3: Bien, el tema que traje hoy viene como un poquito a colación también de otras cosas que hemos hablado antes, entonces me quedó como pendiente, digamos, desarrollarlo. Sobre algunas cosas que, bueno, que uno ve en la actividad turística con bueno, con situaciones, con colegas, con lugares que uno visita, digamos. Bueno, y que lo veo también todos los días, así que está bueno como para traerlo y hablar de lo que es el profesional del turismo, que implica, que implica, digamos, el profesional del turismo. Más allá de simplemente conocer el sitio donde uno está trabajando.
1: Recordemos, la carrera de turismo sigue existiendo en nuestra Catamarca, ¿y dónde se la dicta?
3: Bueno, se la podría cursar actualmente en Elías Echavarría, que es donde bueno la terminé cursando yo también, y me he recibido ahí, y bueno, en el colegio del FASTA. Ajá. Que incluso, bueno, se puede continuar con la licenciatura a distancia, así que bueno, hay opciones, digamos, como para...
1: Seguir creciendo.
3: Para seguir creciendo, sí, instruyéndose. Más allá de que uno todo el tiempo tiene que estar estudiando, leyendo un poco, renovando conocimientos, pero hay opciones, digamos, sí. Y a distancia también, sí.
1: Bueno, hoy el tema entonces, el profesional de turismo. Sí, habíamos abordado esto antes y por eso te pregunto lo siguiente, como para que arranquemos, ¿no? Y para... Me interesa mucho después de la semana que traemos, que hemos estado cubriendo con Radio Universidad. ¿Alcanza con conocer mucho un destino para ser un profesional del turismo o es mucho? ¿Cuáles son los detalles a tener en cuenta con respecto a este tema?
3: No. Muchas veces no alcanza simplemente con conocer, digamos. Hay ciertas bases que cumplir, digamos, más allá de solo conocer el sitio. Podríamos mencionar entre 5 o 6 cositas, pero sobre todo lo importante sería de que cuando alguien visita un destino, Además de transmitir todo lo que uno sabe, que en una de las primeras instancias lo que tiene que ver con la información que se transmite, que es algo que, bueno, uno lo adquiere previamente para después, técnicamente sería eso, ¿no? Adquirir los conocimientos previos para después transmitirlos, contarlos, hablarlos, sea información técnica o sean historias, relatos y demás, que siempre ayudan un poquito a las visitas guiadas. Pero como cualquier cosa, cuando uno visita un lugar o cuando uno compra algo, compra más que solamente el guía que te está explicando o la información que te están transmitiendo. Está la calidez del guía, la forma en la que te trata, pero desde el momento cero, desde que me ha tocado a mí, desde el momento en el que levantas el teléfono, desde ese momento ya te están eligiendo por cómo los atendiste, por cómo ofreciste, por cómo respondiste sus dudas, sus inquietudes, por cómo informaste todo sobre el destino, como para que cuando uno venga a visitar la provincia tenga todo perfectamente programado y sabido de antemano. Como un ejemplo, te voy a poner algo que me pasó. Hay gente que ha acompañado, por ejemplo, a las termas de Fiambalá. Ellos no sabían que iban a acceder por una rampa que es empinada, por ejemplo, por ahí, para gente que de movilidad reducida, sí, o es complicada.
1: Sí.
3: Es un trecho que requiere un poquito de esfuerzo. Bueno, hay gente que no lo sabía y yo viajé en una combi con toda gente mayor. Ellos no tenían ni idea de que tenían que subir ese paso. Bueno, detalles como esos hacen, digamos, y preparan a la gente a la hora de visitar la provincia, ¿no? De que la información que brindamos sea lo más acertada al sitio que van a visitar.
1: ¿Cómo lo trabajaste aquella vez? ¿Vos ya les anticipaste? Miren, chicas, chicos, atención, donde nos vamos. Bueno, tiene una geografía determinada y una topografía, digamos, en los caminos. No sé si estoy utilizando bien el tema de los términos, pero bueno, ¿eso ya lo anticipaste antes del viaje?
3: Es en ese momento que me tocó viajar a mí. Yo fui solo como guía. O sea que todos los detalles previos a la planificación del viaje no los tenía, así que tampoco sabía si les habían informado o no. Recién en ese momento se dieron con esa situación y lo que hicimos para solucionarlo es, bueno, llevar la combi con todos los pasajeros lo más alto posible, sí, lo cual también es un esfuerzo para el vehículo a veces, pero hasta el último parador que tiene para vehículos, sí, y que el tramo, digamos, que tengan que acceder sea lo más corto posible, caminando, digamos. Pero siempre tenés que buscarles una solución. En cuanto a la postura profesional, que es otro ítem que también tenía ganas de tocar, y sucede mucho, es tratar de mantener una actitud respetuosa y tratar de no hablar, digamos, que no suma nada, hablar mal de los demás. Bueno, no, aquel lo hizo mal, esto no se hace así, o desprestigiar otro colega, desprestigiar otra agencia, sino abocarte profesionalmente a lo que a vos te toca.
1: Sí. Hablar del lugar, describirlo, contar historias, como alguna vez dijiste, ¿no? Poder hacer entender qué sucedió en un determinado lugar, fundación, por qué las termas son como son ahí en Fiambalá, me te imagino ahí en las contándoles el tema de la graduación de las temperaturas, hasta informes médicos tenés que tener ahí, ¿no?
3: Sí. Está bien que mucha gente va por razones de salud y recomendaciones, sobre todo para la piel, huesos y demás. Pero bueno, tener también la preparación como para decirles en qué caso sí, en qué caso no, tener precauciones y demás, como mencionabas vos. Pero siempre lo más profesional posible, sin salirte del guión, cuando te preguntan algo o no sabes sobre algo, no salirte, digamos. Un consejo que me dieron hace mucho también es, si vos no sabes de algo, bueno, no inventar sobre la mancha, no sobre la marcha, perdón. Pero por ahí tener el teléfono del que sabe. Entonces vos, no lo sé en este momento, desconozco, pero se lo voy a averiguar. Me ha pasado muchas veces, entonces después vos averiguás. Es decir, lo que me preguntó recién es tal cosa, o fue en tal momento, en tal fecha, o esto es así o no. Pero tratar de no inventar o no mentir o no hablar sobre cosas que uno no sabe. Exactamente, sí.
1: Perdón.
3: Es sobre todo.
1: Cuando estás en la carrera, ¿cómo hiciste vos para conocer Fiambalá? ¿Dependiste de recibirte y trabajar en una agencia o durante la carrera haces viajes?
3: No, durante la carrera no. que ese es un error grave, ya también lo hemos hablado, pensar que uno va a viajar solo por estudiar turismo, no, pero son cosas que suceden después, a lo mejor en el ámbito laboral que te toca, ¿no? Por ahí acompaña que te contraten, por ejemplo, como guía o como coordinador o trabajar dentro de una agencia. Eso es lo que posteriormente te da la posibilidad como para conocer lugares. Sobre todo acompañando gente como guía. Porque dentro de la agencia a veces sí te toca diagramar todo, el tema de los hoteles, reservas, hacer toda la parte técnica. Y eso va desde atender el teléfono hasta que el turista regresa de hacer todo su viaje, su itinerario, lo que sea. Pero si además te toca acompañarlos como guía, ya te da ese plus de poder viajar para conocer. Muchos de los lugares que he conocido, me ha tocado hacerlo como guía. Además de desarrollar todo el circuito, me ha tocado acompañarlos. Y ahí es donde, bueno, vos vas conociendo. Conoces una parte, no mucha, cuando estudias, pero donde terminas de afianzar los conocimientos y mejorar toda esa capacidad, digamos, de información, es visitando los lugares.
1: Sí, bueno, como decía un amigo mío, una cosa es que te cuenten lo que sucede, cómo es el mar. Uno puede saber libros, la misma televisión, una película, pero conocerlo por primera vez y estar, vivirlo ahí, es mejor mucho, es vivir esa experiencia y demás. Y creo que eso te da como ventajas también para poder invitarlos a disfrutar con vos ese momento, ¿no? A quienes por X cosa, por ejemplo, no conocen la puna, ¿no? Y, sí. Y es mucho, mucho mejor. Por eso te preguntaba, porque nosotros, mira, nada que ver, pero hay carreras, lamentablemente, en donde no tienen prácticas sobre un determinado, determinada tarea, trabajo, y eso obviamente que le resta muchísimo a ese profesional que se está queriendo formar, hace falta eso. Por eso te preguntaba el tema de si ya desde un arranque nomás decimos, bueno, primer año vamos a hacer el catamarqueño, segundo año y culminando todo el oeste, supongo yo, pero bueno, claro. Ahí está.
3: Sí, hay algunas materias donde dentro del programa más o menos tratan de acompañarte, bueno, los profesores, a todo el grupo de alumnos para que más o menos vayan entre ellos sacándose ese miedo y explicando cosas sencillas, ¿no? Aquí en el centro, en ese momento, no sé si hemos viajado también cerca a Fray Mamerto Esquiú. Entonces, como que cada uno va estudiando una parte sobre cómo lo explicaría, cómo guiaría. Entonces, es más sencillo porque vos te paras delante de tus compañeros y no delante de un grupo que no conoces. Que por ahí hay gente que tiene mucha vergüenza, entonces no les resulta fácil pararse con 50, 20, 30, lo que sea, ¿no? Cantidad de pasajeros y hablarles de repente sin conocerlos. Sí. Hay gente que le cuesta más y que le cuesta menos. Así que dentro de la carrera no hay mucha práctica, por así decirlo, pero sí se hace alguno que otro viaje o salida cercana para ir tratando de afrontar esa situación como parte también, digamos, entre comillas, de un examen o de una evaluación, digamos, para poder hablar delante de gente.
1: ¿Cómo haces para poder estar en Antofagasta de la Sierra como profesional de turismo? Hoy el tema es justamente cuáles son, ¿no? Todos los gajes y cómo está construido este profesional del turismo. Pero ¿cómo haces para representar, en este caso, a Antofagasta de la Sierra si no sos de ahí? ¿Lo haces a través de tus estudios? Como te pones en un modo actor y decís, bueno, yo voy a hablar ahora como si yo nací acá. ¿Cómo haces vos ahí para hacer? Porque creo que es un arte, me parece, el hecho de que cuando estás con esa gente, porque si hay algo muy importante para mí, que yo viéndolo desde el lado marketing, no solamente tenés que mostrarles y contarles cosas de ese lugar, tenés que hacer que tengan ganas de volver.
3: Exactamente. Sí. Bueno, ese es otro de los temas dentro del profesional de turismo también, que es el manejo de los grupos. Con grupos no siempre hablamos de 20, 30 personas, sino que puede ser una familia. Lo único que cambia es que suelen ser en grupos reducidos mucho más cálido que cuando son muchas personas. Y es un poco de todo. Sí tenés que tener siempre como base principal el conocimiento previo para después poder transmitirlo. Y lo otro ya es muy personal, porque no todos los guías transmiten la información de la misma manera. hay quienes sean más cálidos, hay quienes son más técnicos, hay quienes cuentan más anécdotas, son todos diferentes, ¿no? Pasa en todos lados, pasa en los sitios, pasa en los museos, todos brindan la información de forma diferente, pero un poco sí tenés que ser un actor, digamos, para poder transmitir de la mejor manera la información, sobre todo cuando no conoces el destino. Cuando vos estás yendo por primera vez, algo que yo creo que suma mucho es que vos permitas, digamos, sorprenderte, igual que la gente que te está acompañando, de ver un sitio tan impresionante por primera vez, todos juntos, digamos, tanto la gente que estás visitando como vos que los estás acompañando. La diferencia es que vos has estudiado, has leído, conoces técnicamente el sitio como para poder darle esa información, y lo que posteriormente va a hacer que lo transmitas de una mejor manera es que ya has ido alguna vez. Entonces ya le podés indicar a la gente a qué cosas tiene que prestar mayor atención, a qué mirar, a qué prestar atención en la parte que hablábamos en algún momento, la parte científica, por qué se dan tales cosas, ¿no? Hablando de geológicamente y demás. Pero visitar un lugar seguramente te da la experiencia de después transmitirlo mucho mejor que al principio. Eso seguramente siempre sucede así.
1: El tema que nos trae hoy Leo Davis es el profesional del turismo. ¿Qué recomendación le podés hacer a los que están pensando seriamente en poder hacer esto? Porque me parece que hace poco hablaron distintas autoridades provinciales. El foco está puesto en minería y también a la vez en turismo. Son las dos herramientas. No muchas provincias tienen esta ventaja de poder explotar. Generalmente una provincia que es minera no se sostiene tanto con el tema del turismo, no es su gran fuerte. Y hoy creo que Catamarca goza de estas dos cosas para bien, ¿no? Por un lado la minería, el litio y demás, y por otro lado el tema del turismo, que sabemos que tiene que ser ayudado por inversiones. Y ojalá esto vaya llegando de a poco para hacerlo mucho más atractivo, porque lugares creo que sobran en Catamarca, son increíbles. Así como toda la Argentina tiene sus distintos climas y demás que nos contabas, la comparativa vale también con Catamarca, es como una pequeña Argentina, ¿no? Todo tipo de... ¿Querés nieve? Hay nieve dependiendo de la estación y demás. Hay cosas tremendas para disfrutar, turismo, aventura. ¿Qué le podés recomendar a estos nuevos o futuros profesionales del turismo que están ahí como interesados en dar el paso de ingresar a la carrera?
3: Principalmente dentro de estas cosas que hablábamos desde

0: gente es donde más vas a aprender, muchísimo más de lo que vas a aprender en la carrera, pero si bien es cierto que hay cosas que tiene la carrera, tecnicismos que te van a acompañar siempre, la postura, la forma de dirigirte, de hablar y esas cosas, pero conocer los sitios te va a dar el conocimiento, la calidez para transmitirlo. O sea que por eso no, como que no hay que desesperarse, por así decirlo, pero sí no perder la parte profesional, la ética profesional, no desprestigiar a otros compañeros ni empresas, sino abocarte a lo tuyo y formar parte de todo lo que es el paquete turístico, porque la reflexión final sería esa. El turista que te acompaña probablemente se olvide de alguna fecha que le hayas dicho, que le hayas comentado, de algún detalle, pero no se va a olvidar de cómo lo hiciste sentir, no se va a olvidar de cómo lo trataste. O sea que el guía forma esa parte importante de todo lo que es el paquete turístico. Sea donde sea que te toque visitar y acompañarlos, sos la parte más importante, desde que lo atendés el teléfono hasta que termina el viaje. Si compartiste un mate con ellos, si los hiciste sentir cómodos, si los escuchaste sobre todo, porque ahí dije, hey, a veces tenés que tener oído para escuchar cuando se quejan, y tenés que ser muy profesional también ahí como para
1: Sobrellevar a la
0: sí,
1: situación.
0: tener una escucha activa, ser
1: Sí.
0: asertivo, de decir, entiendo lo que me estás diciendo, lo vamos a resolver, se resuelve así, lo cambiamos al itinerario, hay tiempo para esto, no hay tiempo para esto. Siempre ser muy muy profesional, porque, como te digo, si hay algo que no se van a olvidar es cómo los hiciste sentir. Por encima de lo que cueste el paquete, por encima del precio, por encima de todo, te van a elegir por cómo los haces sentir. Y esto lo digo por experiencia. Me cobran más caro o me cobran más barato allá, pero me voy a quedar aquí solamente porque me respondiste todos los mails, solamente porque me tendiste toda la vez el teléfono, porque me respondiste, porque te llamé
1: A
0: 15
1: cualquier
0: veces,
1: hora.
0: te llamé 15 veces y las 15 veces me atendiste, me respondiste las preguntas, me resolviste el problema del hotel cuando estaba allá en medio de la nada. Se van a acordar de eso, ¿no? Se van a acordar si se
1: Ah,
0: fundó
1: mira,
0: en.
1: hay una parte resolutiva administrativa, además que
0: Sí,
1: de
0: sí, sí, sí,
1: gestión
0: sí,
1: que
0: sí, sí.
1: tenés que también saber entender y ejecutarla
0: Tal
1: para
0: cual, no descansás. Mientras el turista está viajando, vos no descansás porque probablemente te toque resolver cosas junto al guía que los acompañe, si no sos vos. Vos como coordinador desde la agencia, digamos, te va a tocar estar en contacto con el guía para resolver situaciones. Y esas cosas son las que van a ponderar los pasajeros, los turistas, por encima de muchas otras cosas.
1: Leo Davis, ¿cómo te encontramos en las redes sociales, por favor?
0: En las redes sociales como Dos Mochilas, en TikTok, donde estamos creando contenido, con doble S, Dos Mochilas. Y en Instagram también.
1: Junto a Catalina.
0: Junto a Catalina, donde, bueno, ya ahora
1: ¿Cómo
0: con.
1: está progresando esa creadora de contenidos?
0: No, muy bien, muy bien, muy bien, porque además ella también participa en el coro municipal, así que esa parte,
1: ¡Apa!
0: actoril y cantaril la tiene, así que bueno, por falta de tiempo no estamos tratando de acomodarnos para crear nuevos videos, pero ya vamos a volver con alguna propuesta, incluso musical si se quiere.
1: Ah, mira, completito va a ser el tema. Ahí está, lo actoral ya está. Bueno, vamos a implementar ahora la música. Así que felicitaciones para Caterina desde ya. Leo Davis, amigos, con nosotros, aquí compartiendo una vez más en este micro dedicado al turismo en nuestro tan lejos, tan cerca. Leo, bueno, valió la pena después de tanto tiempo. Ya te tuvimos acá. No se quiso ir del estudio Manolo Toledo. Está haciendo las veces de camarógrafo para que esto aparezca también en nuestras redes sociales, en Facebook, en Instagram. Nos van a encontrar como Universidad 107. ¿Será hasta la próxima semana?
0: Esperemos que sí. Durante 7 días esperemos estar acá de vuelta y que no pase tanto tiempo.
1: Bien, el lunes a las 2 de la tarde, ¿te animás a venir o vas a estar viendo Argentina?
0: No, o sea, cualquier cosa que tenga que ver con la selección, nos quedamos en la casa y.
1: Ok, desde ahí hacemos el informe.
0: Desde ahí puede ser,
1: Ok,
0: sí.
1: bueno, listo. Señoras y señores, con nosotros Leo Davis, en Tan Lejos, Tan Cerca. Nosotros continuamos. Este programa te acompaña hasta las 6 de la tarde en la radio de la UNCA.

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1: La temperatura 16 grados 4 décimos, la humedad 58%, creció un poquito la temperatura, ya llegó y se cumplió la temperatura máxima pronosticada. ¿Y saben qué? Para mañana más o menos igual el día, ¿eh? Lo que sí te puedo agregar es que para hoy no había pronóstico de lluvia. Para mañana hay una leve probabilidad, 10 a 40% de lloviznas para la tarde, ¿sí? de este jueves. Y después, ¿cómo encara la semana? Bueno, levanta, la máxima sería los 20 grados el viernes. El sábado tendríamos 17 grados y el domingo sí, al parecer se va a venir un día bastante, bastante frío. ¿Por qué frío? Porque bueno, no pasaría la máxima, no pasaría los 13 grados. Y al parecer eso continuaría para la próxima semana. Se viene una semanita, según datos del Servicio Meteorológico Nacional, bastante, bastante fría. Pero ahora nos vamos a ir al calor del comedor universitario porque van a comenzar las actividades y esto va a suceder mañana. Vamos a ver, mejor dicho, los festejos por justamente el comedor universitario se van a estar dando mañana. Y para que nos anticipe todo y nos cuente todo sobre este tema, estamos en contacto con el profe Juan Olás. Él es el secretario de Bienestar Universitario y Asuntos Estudiantiles. Profe, un gusto escucharlo nuevamente y en este caso telefónicamente. ¿Cómo está usted?
2: Hola Nacho, hola a todos ahí en el piso. Muy bien, un poco todavía sentido de la garganta, pero estamos.
1: Bueno, ha tenido que justamente un ejercicio tremendo la semana pasada, ¿no? Dialogando con un montón de gente con esta semana tan importante. Y ahora, en esta semana no es menos porque, bueno, está de festejo el comedor universitario. Se viene un evento importante mañana. Cuéntenos cómo va a celebrar esta fecha tan importante que se viene para este 18 de junio.
2: Bueno, la verdad que todos los años es una costumbre que venimos instalando de hacer en este caso un menú especial con motivo de celebrar un aniversario más del comedor, que sin lugar a duda es la principal herramienta de contención social que tiene la universidad. Y bueno, para nosotros es muy importante poderlo compartir con los estudiantes, con los que asisten día a día. Entonces, se hace un menú especial al mediodía y a la noche, a los fines de festejarlo y de celebrar el comedor, no tan solo como un lugar de expendio de comida, sino como un lugar de encuentro, de charla, de donde comparten diferentes estudiantes de diferentes procedencias, de diferentes carreras. Bueno, se generan muchas veces amistades ahí en el comedor, entonces eso es lo que buscamos nosotros festejar.
1: Bien, profe, bueno, lo escuchamos sentido. Le prometo que no le vamos a robar mucho, mucho tiempo. Más o menos nosotros recién andábamos con lo mismo, el tema de la garganta, estos fríos, y entendemos que está con un desgaste importante. Bueno, me decía, se vino un menú especial entonces. ¿De qué va a constar ese menú especial para mañana, los festejos, por los cuántos años ya?
2: 17 años. Que está. Y en esto hago una aclaración, ¿no? Porque en algún momento, bueno, uno se va juntando con dirigentes de otras, de otros momentos, de otras décadas en la universidad. Y bueno, cumple 17 años de manera ininterrumpida. ¿Sí?
1: Sí.
2: Pero anteriormente también funcionó en varias oportunidades, comedores, merenderos, pero por diferentes motivos no se pudieron sostener en el tiempo, ¿sí? Entonces, el comedor existe hace más años, pero bueno, cumple 17 de manera ininterrumpida, que nunca se discontinuó el servicio. Y para el día de mañana hay carne al horno con papas y postre de pionono, y a la noche va a haber pizza de rúcula con durazno en almíbar. Ese va a ser los menús preparados especialmente para la ocasión.
1: Bueno, tengo un poquito más de detalle. Mañana vacío de cerdo con puré de papas más el postre. Y a la pizza de rúcula le vamos a agregar que también hay pizza de choclo para quien le guste. Y después el postre también, durazno al almíbar. Ahí está. Qué bueno, profe. Bueno, mañana un festín ahí para todos los estudiantes. Bueno, y Perdón, yo también voy a tratar de empatarlo usted con el tema de la tos. Así estamos, ¿eh? el hospital de los muñecos, la radio. Lo siguiente, sí. Bueno, 17 años ininterrumpidos y encima, cuéntenos cómo viene sucediendo el tema de la administración y cómo lo vienen peleando, porque en el comienzo del año charlábamos con usted y nos decía, ¿no? El pedido del rector era continuemos. Avancemos, no dejemos de realizar justamente de que se lleva adelante esta acción de la UNCA, un comedor que beneficia un montón de chicos que lo necesitan por, bueno, el contexto social.
2: Sí, la verdad que cuando fue el auge de la crisis presupuestaria, de la crisis universitaria, tal como usted lo menciona, Nacho, la prioridad siempre fue el comedor, ¿no? De poderlo sostener, porque comprendemos, bueno, que la principal necesidad de todas es que los estudiantes puedan alimentarse bien. Y en ese sentido, bueno, desde la universidad nos escatimamos en esfuerzos de presupuestario, de esfuerzo de tiempo, de planificación, de personal, en poderle brindar a los estudiantes un plato de comida que está pensado por nutricionistas, que está controlado por reumatólogos, que le pone mucho empeño toda la brigada de cocina, el personal administrativo que trabaja ahí para que llegue un producto de primera calidad a los estudiantes y equilibrado, balanceado nutricionalmente, ¿no? Porque, bueno, se busca que el estudiante, bueno, pueda obtener las calorías, las proteínas necesarias para tener un buen desempeño en el estudio. Y bueno, nosotros en ese sentido ahora estamos en alrededor de 700 platos diarios de elaboración entre el almuerzo y la cena. Tenemos muchas personas que son becadas, medias becas. Y bueno, también tiene un acceso abierto a esas personas que no hacen ningún trámite, pero son estudiantes de la universidad y pueden asistir al comedor, igual que el personal docente, no docente. Está abierto para toda la comunidad, nuestro comedor. Y la verdad es que nosotros estamos muy contentos por los resultados que obtenemos a diario allí, ¿no? Que es un espacio de mucha contención para todos los estudiantes que lo están necesitando. La crisis económica que vivimos en estos últimos tiempos en nuestro país, sin duda hacen que cada vez más estudiantes quieran o deseen o necesiten acceder a una ayuda alimentaria para poder sostener su trayectoria académica. Entonces, es una necesidad para los estudiantes y es una prioridad para el rector y obviamente que para nosotros como secretaría que ejecuta esas políticas institucionales.
1: Profe, por último, primero que nada, felicitaciones por toda la parte que viene usted, le toca a usted tanto tiempo que viene ya siendo protagonista desde la Secretaría de Bienestar, sosteniendo este comedor, haciendo todo lo posible, el trabajo en equipo que realiza con toda esa área de la UNCA. Bueno, si bien ya charlamos la semana pasada, me gustaría ahora, desde esta perspectiva que le toca ahora, ¿qué nos puede decir de lo que fue la muestra de carreras de la semana anterior?
2: Bueno, la verdad que nosotros estamos muy contentos, muy, muy agradecidos también porque los docentes, los estudiantes, las comunidades escolares confían en la universidad como la institución más prestigiosa que tiene nuestro país y por eso es que tantas personas acudieron, ¿no? Estamos hablando de que hubo más de 72 escuelas que nos visitaron, más de 4.000 estudiantes de los que tenemos registros. Hubo muchos chicos que fueron de manera individual, con sus compañeros, con sus familiares, a buscar información sobre cada una de las carreras. Es la primera vez que se realiza un evento de estas características, abriendo la universidad a la comunidad. Y también que la comunidad vea que son parte de la universidad, que las puertas están totalmente abiertas. La verdad que es muy, muy destacable lo que fue cada propuesta que fue elaborando las diferentes facultades para que los estudiantes tengan el primer contacto con algo que probablemente sea su futuro, abriendo los laboratorios con actividades interactivas, con charlas de docentes, con charlas con estudiantes avanzados, con no docentes. La verdad que es muy satisfactorio poder realizar este tipo de eventos y el principal objetivo que perseguíamos era que la universidad esté como uno de sus posibles futuros o de una posible elección el día que terminen el nivel medio, ¿no? Y eso creo que está totalmente cumplido el objetivo.
1: Profe, por último, ¿se esperaba semejante convocatoria? Porque hay que tener en cuenta que hay chicos que viajaron 24 horas de venida nada más, para llegar a la capital, 24 horas de Villaville. ¿Esperaba eso? ¿Sus expectativas eran tan altas como con lo que sucedió?
2: Mire, nosotros veníamos ya leyendo un poco entre líneas, leyendo la realidad de que los adolescentes estaban necesitando otra forma de que la universidad se exprese o de mostrar a la universidad de otra forma, ¿no? No tan solo con el folleto, con la página web, con la lectura, con la escritura, o que el papá, el tío lo lleve a cada una de las facu y pida un folleto, sino que queríamos que el estudiante pueda vivenciar de otra forma la carrera universitaria, las carreras, las facultades. Y bueno, la verdad que nos sorprendió gratamente que hayan venido muchas escuelas del interior. Porque sabemos que no es fácil, sabemos que requiere esfuerzo, articulación institucional también con los municipios, con los supervisores de zona, para poder llegar acá a la capital, que nosotros estamos lejos de algunos puntos de la provincia, y la verdad que nosotros muy, muy contentos y una enorme felicitación y agradecimiento a todas esas escuelas que pudieron llegar a la sede de la universidad. Después, bueno, los chicos, por lo menos lo que fui conversando o los testimonios que uno va recogiendo, muchos chicos sorprendidos por cómo es el predio universitario, sorprendidos por la cantidad de carreras que tenemos, las carreras de pregrado, de grado. Muchas veces uno sabe de las carreras que son como más clásicas, ¿no? Más históricas, pero se han sorprendido con la amplia variedad que hay de carreras que ellos pueden estudiar, ¿no? Tenemos más de 60 carreras de pregrado y de grado entre todas las facultades. Sorprendido con el predio de deporte, sorprendido que tienen una cancha para jugar los fines de semana, que también es inclusión. Sorprendidos que tenían un comedor universitario, que hay todo un sistema de becas destinados a fortalecer las trayectorias académicas. Por lo general han sido muy buenas las devoluciones que hemos recibido. Y bueno, nos queda pensar en una nueva edición en el próximo año seguramente, con más desafíos y tratando de llegar a más estudiantes en toda la provincia.
1: Profe, bueno, ¿dónde queda el comedor universitario para los que, y los horarios con los que van a estar mañana, para los que quieran ir a conocer de paso? Y yo me imagino que ahí, usted dijo que está abierto justamente las puertas para justamente mucha gente, no solamente los que están becados comen así en el comedor. Denos esos datos para poder cerrar este gran contacto con usted.
2: Bueno, mañana va a estar abierto el comedor de 12 a 13:45, que es cuando cierran la emisión de tickets, ¿no? Recordamos que todos los estudiantes tienen que hacer una reserva del plato, en www.unca.edu.ar/comedor y Por la noche va a estar de 20:30 a 22:30 abierto, está por la avenida Choya 150.
1: Ahí está, frente a la Plaza del Aviador, para los que por ahí quieran un
2: Exactamente.
1: dato más. Bueno, profe, le mandamos un fuerte abrazo y felicitaciones, todo lo mejor para que mañana sea un día de mucha fiesta ahí compartiendo con todos los que son parte de la vida universitaria.
2: Bueno, muchísimas gracias y de paso invitarlos a todos los que quieran asistir a festejar un evento que para nosotros es muy importante. Y bueno, ya muy pronto vamos a estar seguramente hablando de nuevo con ustedes porque estamos ya en los preparativos de las Olimpiadas Universitarias, que esta sería la cuarta edición, que ya vamos a alargar seguramente antes que termine el cuatrimestre.
1: Exacto. Bueno, el secretario de Bienestar Universitario y Asuntos Estudiantiles. Espero que se mejore pronto, profe. Un abrazo grande.
2: No, un abrazo para vos y para todo el equipo ahí.
1: Juan Olás, el profesor Juan Olás con nosotros, ¿eh? Y así, información muy importante. Nada más y nada menos que 17 años, mañana va a estar festejando el comedor universitario. 4 de la tarde, 30 minutos, noticia actualidad deportiva. La República Democrática del Congo empató contra Portugal. Sí, el equipo de Vitinha, el equipo de Diogo, el equipo de bueno, cuántos jugadores importantes. Y obviamente me faltó hablar del bicho, de Cristiano Ronaldo. Solamente pudo empatar contra la República Democrática del Congo. Y se vienen más partidos. A las 5 de la tarde empieza a jugar Inglaterra contra Croacia. Es un choque de cuartos de final esto, ¿eh? Recordemos que Croacia viene siendo realmente protagonista en los últimos mundiales. Finalista en 2018, semifinalista en 2022, jugando contra la Argentina. ¿Recuerdan, eh? Con ese partidazo también de Argentina. Ganándole una selección increíble, juega muy bien al fútbol y con Modric también ahí siendo parte de esta historia. En un ratito te voy a contar más. Seguimos. 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

0: Continuamos haciendo Tan Lejos Tan Cerca. Reiteramos, Portugal solamente pudo empatar con la República Democrática del Congo, ¿sí? En el Mundial 2026. Y los partidos van a continuar con Inglaterra-Croacia, gana Panamá. No estoy diciendo que va a ganar, el país gana, sino que va a jugar, Panamá va a ganar, sino que gana, se enfrenta al país Panamá. Esto va a ser a las 20 horas. Y más tarde, 23 horas, Uzbekistán va a enfrentar a Colombia. Colombia tiene muchas esperanzas de poder llegar, sobrepasar los cuartos de final de este Mundial. Y ahora vamos a abordar otro tema muy, muy importante, ¿sí? A las 16 horas 40 minutos vamos a... Perdón, estoy con una tarde complicada. Ahí está para que graben también. Vamos a seguir abordando temas del ámbito universitario. En este caso vamos a hablar con una autoridad. Él es, pertenece a la Facultad de Ciencias Económicas y queremos charlar sobre un tema realmente muy, muy importante. Muy buenas tardes, secretario de posgrado de la Facultad de Ciencias Económicas y de Administración, Raúl Mura. Bienvenido a Radio Universidad. ¿Cómo está?
1: Buenas tardes para usted y toda su audiencia.
0: Un gusto poder escucharlo nuevamente aquí en la 100.7. Bueno, con buenas noticias la Facultad de Ciencias Económicas, porque ha ocurrido algo muy importante con un ministerio de la provincia de Catamarca. ¿Es así?
1: Así es. Hemos firmado un convenio para hacer la segunda cohorte de la diplomatura en marketing digital y redes sociales, que se hace en forma tripartita con el Ministerio de Desarrollo Productivo de la provincia y la Unión Comercial de Catamarca. Estamos muy satisfechos porque esto indica el interés que tiene la temática, que es tratar de lograr que todos los comercios tengan un sitio web y que puedan comercializar digitalmente sus productos. Esto hace que se eliminen las fronteras geográficas y se pueda ir trabajando hacia el interior de la provincia e incluso provincias vecinas, ¿no? Así que esto va a empezar en agosto. Estamos lanzando ahora la inscripción, que va a cursarse los días lunes y miércoles de 19 a 21 horas en el laboratorio de informática de la facultad, donde los alumnos pagan por única vez 10.000 pesos por toda la diplomatura, que dura 3 meses completos, ¿no? Bien. Entonces, ¿qué buscamos nosotros? Desarrollar competencias teóricas y prácticas de transformación digital, de marketing digital y de gestión de redes sociales. La idea es que los alumnos salgan capaces de analizar, diseñar, implementar, evaluar estrategias digitales integrales que permitan visibilizar a los comercios y su proceso de comercialización, ¿no? Esto les va a dar una mejor competitividad a aquellos que integran la Unión Comercial de Catamarca. Eso es lo que estamos buscando con esto, ¿no? Bueno, nosotros la cuestión es que nosotros pretendemos seleccionar 50 estudiantes que participen de la diplomatura, pero tienen que cumplir con ciertos criterios: el manejo básico de las herramientas informáticas, que tengan un uso habitual de internet, conocimientos básicos de redes sociales, capacidad de trabajo colaborativo y habilidades de comunicación escrita. Lo que pretendemos nosotros es que los alumnos que se presenten puedan concluir con el proceso de formación y sean útiles para los comercios de la Unión Comercial. Esto es un poco el punto, ¿no? En consecuencia, les pedimos que ingresen al sitio web de la facultad, en la parte de posgrados, diplomaturas, y ahí van a tener toda la información que tienen que presentar. Estos, 3 módulos, es un acortamiento de lo que se hizo el año pasado a pedido de las distintas partes que integran el convenio. Porque de esta manera en 3 meses tienen un producto y los comercios quedan mucho más conformes y los alumnos también. Porque antes se dictaba en 6 meses y era muy largo, había un periodo de receso. En consecuencia, este año decidimos mejorar la diplomatura, ofreciéndola en 3 meses, pero más intensivo. es decir, que ya no va a ser una clase por semana, sino que van a ser dos clases por semana, y se acorta de esta manera a la mitad.
0: Bueno, súper completo todo lo que nos ha contado este secretario. Bueno, me queda solamente felicitar a toda la gente de la facultad, pero haciendo énfasis en lo siguiente. Por ahí el tema del contenido, si bien ha detallado justamente cuáles son los objetivos y demás, me gustaría que me cuente quiénes son los profesionales que van a estar sumergidos en esta diplomatura. Y además, bueno, sí, hay un énfasis en el tema de inteligencia artificial que es una herramienta que está tan ligada a las redes sociales también.
1: En este caso no vamos a aplicar inteligencia artificial porque eso es una revolución que se está dando en el marketing. Lo que vamos a hacer nosotros es dar la formación básica para que se entienda eso y si después hay una etapa posterior, será en inteligencia artificial de los negocios, pero ya hay un conjunto de conocimientos que exceden el marco de la diplomatura. El módulo 1 va a trabajar la transformación digital del negocio y una estrategia de marketing digital. En el segundo módulo vamos a dar comercio electrónico y un plan de marketing digital para el negocio. Y en el módulo 3 se va a trabajar con las redes sociales y la gestión de las comunidades digitales para el negocio. Ya como ve, son temas muy amplios y que requieren un entrenamiento de los alumnos para posibilitarles certificar las competencias en este tema. En consecuencia, hay cosas que faltan, pero en 3 meses no van a salir especialistas en esto. Y yo creo que la inteligencia artificial requiere un conjunto de capacidades que no da el tiempo para que se desarrolle en esta diplomatura, que es corta.
0: Secretario, bueno, en cuanto a su área, usted es secretario de posgrado de la Facultad de Ciencias Económicas y de Administración. Me gustaría que abordemos justamente cómo viene siendo esta primera parte del año 2026 con su trabajo.
1: Bueno, nosotros estamos muy conformes con lo que estamos logrando este año. Estamos en la primera cohorte del doctorado, preparando una segunda cohorte del doctorado regional en ciencias económicas con orientación a contabilidad y gestión pública para agosto iniciar una segunda cohorte. En este momento tenemos 23 alumnos cursando y ya hay 18 interesados para la segunda cohorte. Para nosotros es todo un logro esto, ¿no? Dado que es la formación más alta que se ofrece al alumno, ¿no? En cuanto a especializaciones, tenemos 3 especializaciones en marcha, con una buena cantidad de alumnos en cada una de ellas. La especialización en contabilidad superior y auditoría, la especialización en tributación y la especialización en administración y gestión del Estado. Vale la pena comentar que hoy tenemos la visita del profesor Bertaza con su con la abogada Manonela, que son 2 personas especializadas en el tema de procedimiento fiscal y tributario, penal tributario, que nos van a visitar en esta oportunidad en el aula mayor de posgrado para dictar el módulo. Esto para mí es un evento importante, dado que le da mucha calidad a la carrera, dado que el doctor Bertaza fue el presidente del Consejo Profesional de Ciencias Económicas de la Ciudad de Buenos Aires y es autor de numerosos libros. De hecho, ahora ha publicado un nuevo libro. Y por último, está también la especialización en Administración y Gestión del Estado, donde tenemos 32 alumnos que van cursando regularmente. En consecuencia, lo que puedo decirle es que es mucha la actividad que tenemos en la Secretaría, con 5 carreras funcionando y de hecho estamos preparando algunas nuevas que van a salir en breve, ¿no? Una maestría en gestión pública y análisis político, una maestría en administración llamada comúnmente MBA con la Universidad Nacional de Salta. La Facultad de Ciencias Económicas, Jurídicas y Sociales, nos asociamos para generar una maestría en administración conjunta.
0: Bueno, completísimo todo el informe que nos ha brindado. Felicitaciones por cada una de las actividades. los trabajos que realiza esta facultad, que es como se lo he dicho antes al decano, es de las siempre de gran renombre, ¿no? Dentro de del trabajo que realiza la Universidad Nacional de Catamarca, es de las que se mira realmente como una de las más importantes facultades de no solamente Catamarca, sino en el noroeste argentino. Así que, secretario, simplemente quiero agradecerle este contacto y, bueno, seguramente para más novedades con respecto a estas actividades que se van a llevar a cabo, estaremos acudiendo a usted y a todo el equipo de su facultad.
1: Sí.
0: Cuénteme.
1: Sí, nosotros estamos ahora en proceso de firmar dos convenios con la MUNI, la Municipalidad de San Fernando del Valle de Catamarca, donde vamos a dictar una diplomatura en emprendedurismo, directamente dirigido a formar emprendedores, y una diplomatura en educación financiera y ciudadanía digital. Estas dos diplomaturas van a empezar en agosto, duran 4 meses, y se van a dictar en el nodo de la ciudad.
0: Bien, bueno.
1: Así que estamos muy contentos con eso también.
0: Bien, primicia para Radio Universidad, porque esto lo estamos teniendo acá gracias a usted, secretario, así que muchísimas gracias.
1: Bueno, no es todo, también estamos en tratativas con la Municipalidad de Santa María para llevar estas dos diplomaturas que le mencionaba. Así que estamos con mucho trabajo aquí.
0: Tremendo, por favor. Ya es un listado. Miren, la verdad que tenemos para seguir hablando de esto, porque ya nos está dando la excusa perfecta para llamarlo puntualmente para cada una de estas actividades. Así que creo que nos va a estar escuchando muy, muy seguido, secretario.
1: Bueno, muchísimas gracias a ustedes por su gentileza. Y como siempre, nosotros tratando de construir una facultad para la sociedad, ¿no? Ese es nuestro objetivo.
0: Y felicitaciones por ello, y nosotros vamos a tratar justamente en Radio Universidad contar cada una de estas actividades para que sepa toda la sociedad justamente lo que hace toda esta universidad que sigue peleando en contextos realmente muy, muy difíciles. Él es Raúl Mura, secretario de posgrados de la Facultad de Ciencias Económicas y de Administración. Muchísimas, muchísimas gracias.
1: No, gracias a ustedes y, bueno, a disposición siempre.
0: Qué bárbaro, ¿no? En tiempos en los cuales se objeta justamente el tema del funcionamiento o la importancia de la universidad pública en la República Argentina. Pero, como dije aquella vez que estábamos haciendo la marcha, quiero que se haga mucho énfasis también puntualmente en lo que tiene que ver con el norte de la República Argentina, y en este caso noroeste, y esto que hace a la vida universitaria, las actividades, el trabajo continuo, constante, con más capacitaciones, más aprendizaje, más profesionalización, gracias a este tipo de actividades que realiza, en este caso, la Facultad de Ciencias Económicas y de Administración. Se vienen varias diplomaturas, no solamente para Capital, para el oeste catamarqueño, Santa María, lo decía Raúl Mura, y nosotros ya vamos a estar profundizando en cada una de ellas. Señoras y señores, ladies and gentlemen.
2: En el AT&T, en Dallas, en Texas, aparecen ellos, aparecen los protagonistas. Ya están.
0: Se viene un partido más en el mundial más grande de la historia. 48 selecciones con grandes figuras que están jugando su sexto mundial. Cristiano Ronaldo, Ochoa, un tal Lionel Andrés Messi. Ahora, Inglaterra, Croacia, están saliendo a la cancha con The Alan Parsons Project. Anoche no podía escuchar. ¿Pusieron el tema anoche? No lo pusieron. No salía, no. Dios mío, yo decía, ¿cómo no va a entrar Messi con ese tema? Aló, Sir Air, el señor aire. Michael Air Jordan, como los Chicago Bulls. Reitero, finalizó Portugal, República Democrática del Congo. Empataron 1-1. ¿El bicho hizo un gol? ¡No! No pudo. Dios mío, ojo. Igual, Portugal sigue siendo una de las potencias, una de las selecciones. Digo potencia por lo futbolístico, por la actualidad de sus jugadores. Yo sé que potencia es Alemania, Brasil, Italia, que no está en este mundial. Increíble, 48 selecciones, Italia no está, no te lo puedo creer. 4 mundiales ganados Italia. Y se viene la que ha ganado un mundial. Mundial 1966, Inglaterra, frente a Croacia. subcampeona del mundo en 2018, semifinalista, tercera en el Mundial 2022, con otro que va a jugar su último Mundial, Luka Modric. Qué jugador, por favor, qué jugador. Leyendas, del fútbol. Y ya se están cantando los himnos, en este caso el himno de Inglaterra, que hace las veces de local, por eso primero el himno de Inglaterra, después vendrá el himno de Croacia. Es un partido que promete y mucho, Inglaterra y Croacia comienzan su campaña mundialista, señores. Esto va a dar que hablar. Me parece que este va a ser un partido realmente muy, pero muy lindo. No se van a guardar nada estos muchachos. Con Jordan Pickford, con Rhys James, Ezri Konsa, ahí está el himno de Croacia. John Stones, Nico O'Reilly, Elliot Anderson, Declan Rice, Noni Madueke, Jude Bellingham, Anthony Gordon y Harry Kane, el delantero. Otro que puede estar enfrentando quizás su último mundial, ¿eh? Harry Kane, vos decís, ¿no llega para el otro? ¿Llega el otro? ¿Vos decís que sí? No sé, Viste que es uno de esos jugadores jóvenes, pero que tiene pinta que sea bastante grande, Harry Kane. ¿A qué? ¿Se acuerdan de esa vez que Diego le dijo, escucha, ¿por qué no? Amagale al arquero, amagale, empezó a hacer más goles el muchacho. Vamos por el lado de Croacia. Livakovic, Sutalo, Vukovic, Lenkotrovic, Vardiol, Stanišić, Modric, Sukić, Perišić, Pasalicic. Y la pasa, Peter Musa y Martin Baturina, los dos que no parece ser que no son croatas, porque no terminan en Ich el apellido. Bueno, ahí están. Este es el equipo que paran estos dos tremendas selecciones que también van a buscar quedarse con este mundial. Ojo, Croacia no está participando por participar nomás. Inglaterra siempre, todos los mundiales presentan nuevos jugadores, nueva camada. Y eso que Inglaterra dejó afuera dos, tres figuras tremendas. Hay jugadores que no están convocados, que te digo, increíble. Pero bueno, ahí está Inglaterra buscando también su primer partido. 16.4 la temperatura, esto es Tan Lejos, Tan Cerca en la radio de la UNCA. 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Faltan 3 minutos para llegar a las 17 horas, horario en el cual estará arrancando con todo el partido, otro más de este Mundial 2026.
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2: Qué beneficioso tomarse un cafecito caliente, ¿eh? Para evitar el tema de la tosecita y todo eso. Hay que calentar motores, señores, ¿eh? Bueno, actualidad, Copa del Mundo, un nuevo gol se ha concretado, ¿eh? El equipo dirigido por Thomas Tuchel ha pasado al frente. Penal para Inglaterra hace un ratito nada más. Dominic Livakovic atajó el penal, pero fueron al VAR y hubo invasión. No se había adelantado el arquero, pero sí hubo invasión. Y justamente de los croatas, ¿eh? Y bueno, esto fue penalizado, digamos, hizo que esto provocó que se tire de nuevo al penal y Harry Kane, después de haber malogrado su penal, en realidad se lo atajó el arquerazo de Croacia, Livakovic. Bueno, volvió a patearlo Harry Kane y lo pateó al mismo lugar, al palo izquierdo del arquero, y ahí ingresó a la pelota. Sí, está ganando 1-0 Inglaterra el duelo contra Croacia. Sí, esto es lo que se está jugando en este momento en el Mundial de México, Estados Unidos y Canadá. Dejando la Copa del Mundo de lado, nos vamos a meter en un tema sumamente importante porque tiene como protagonista a estudiantes de la escuela preuniversitaria Fray Mamerto Esquiú. ¿Sí? ¿Por qué son protagonistas? Porque están mostrando su talento, su conocimiento en innovación y en robótica. Y para hablar sobre este tema, estamos en este momento en comunicación con la profesora Claudia Bustamante. Profe, muy buenas tardes. Nacho Escobar la saluda aquí en Radio Universidad. ¿Cómo está?
3: Hola, Nacho, buenas tardes. Mi nombre es Claudia, como dice usted, y estamos en este gran desafío de la Copa Robótica con 4 grupos de alumnos que están una maravilla los chicos. Hoy hicieron la segunda fase. Son 3 fases de desafíos en los cuales la primera fase fue totalmente virtual. La segunda fase es ya poniendo en juego todo lo que es el trabajo en equipo. Hoy estuvimos desde el Salón Amarillo de la Universidad, que gentilmente nos concedió Andrea Morales, la secretaria académica, a través de Sergio, y bueno, acompañados por nuestra directora, Cora Modotti, que nos hizo la apertura para invitar a los alumnos y hacer que ellos se sientan partícipes de este gran desafío que es a nivel nacional, con premios que van desde 100 millones, pero sobre todo un viaje a Corea del Sur para representar a Argentina. Bueno, usted dirá qué quiere que le cuente.
2: Bueno, hoy ha sido muy hoy ha sido justamente uno de los días de competición, ¿no? Miércoles 17 de junio arrancaban muy tempranito los chicos. Primero que nos cuente cómo fue la jornada de hoy y después que deben haber entrado muy entusiasmados los chicos, supongo. Y después, bueno, ¿cuáles son los temas en los que se van desenvolviendo? ¿Qué ejercicios tienen que resolver? ¿Cómo se compite en esta Copa Robótica EducaBot 2026?
3: Bueno, le cuento, la primera fase fue totalmente virtual, donde los alumnos tenían desafíos que llegar a ciertos niveles para poder pasar a la segunda fase. Los chicos de nuestra escuela, gracias a Dios, pasaron muy bien la primera fase, y hoy en la segunda fase le cuento que tenían que poner en condiciones el funcionamiento de un aerogenerador con 5 computadoras trabajando en conjunto, con una actividad cada uno. Por ejemplo, uno tenía que ver la orientación de las aspas del aerogenerador, otro alumno era técnico, otro programador propiamente dicho, y bueno, así cada uno desempeñaba una actividad, que se tenían que estar pasando datos inmediatamente y usando la computadora y calibrando para que este aerogenerador, que en las puestas, en los desafíos que les daban, era irle cambiando, les rotaban el viento. Entonces ellos tenían que ir indicándole al compañero para dónde tenía que estar orientado, cuánta energía necesitaban para atender toda una ciudad. Wow. Una ciudad que tenía un lago, que tenía la propia ciudad, y una zona noroeste, una zona este, Entonces se le bajaba el nivel de energía de un lado, las chicas tenían que corroborar de aumentar energía sin quemar generadores. Fue realmente una experiencia increíble. Yo les decía, chicos, ya están listos para trabajar en una empresa de aerogeneradores, y ellos decían, no, que era un desafío total. Primero estaban muy tensionados, después ya se divertían, después ya encontraron la vuelta, y cada minuto y medio les cambiaba la orientación del viento, y todo eso modificaba todo el sistema, cada uno desde una computadora, así que imagínense la tarea bella que hacían.
2: Un trabajo colaborativo, ¿no? Trabajo en equipo, esto de cada uno con sus habilidades, poniéndose a disposición del otro para que, bueno, poder obtener los resultados. ¿De qué edades estamos hablando, profe?
3: Estamos hablando de chicos de entre 15 y 18 años, alumnos de cuarto año, A, B y C, y de quinto año el otro grupo, con sus nombres, todos lo pusieron ellos sus nombres.
2: Ah, muy bien. Bueno, estas generaciones están muy atentas a competiciones justamente de video game, o sea, gamers en el mundo y demás. Así que me imagino que lo habrán tomado como muy conocido más o menos el escenario. Profe, cuéntenos esta parte. Cada una de estas actividades seguramente tiene a gente que está evaluando punto por punto cada una de los de las acciones de los chicos.
3: Sí, ellos subieron toda la información hoy, todos los desafíos, porque eran tres desafíos y uno de prueba. El primero de prueba con la mayoría de los grupos lo hicimos la semana pasada y fallaron porque no teníamos buena conectividad. Gracias a Dios y la participación de todo un conjunto de personas en la universidad que nos dieron hoy el Salón Amarillo, que tiene muy buena conexión, se pudo hacer las tres instancias de tres grupos. Así que se imagina, y todo lo que tuvieron que estudiar los chicos, porque no es solamente un juego como podríamos pensar nosotros de nuestra edad. Tenían que aprender todo lo que era programación, todo lo que era el tema de los sentidos de orientación con respecto al norte, el sudoeste, y de orientar el viento y atender la fuerza del viento para calcular la orientación perfecta para que esa ciudad que uno de los alumnos tiene la computadora no sea desabastecida. Así que es interesante, muy interesante, porque los alumnos decían, había uno que les decía, mira, se te está quedando sin energía la zona norte, la zona del lago, porque había un lago incluido, la zona centro, es tal cual tenemos la energía nosotros en una ciudad. Así que se imagina que no era solamente juego, era prepararse para estar listo para el desafío. Y los chicos alcanzaron puntajes increíbles de energía total, 210 kilowatts, 208, así, bueno. Usted pregunte, porque si no yo no le voy a dejar lugar.
2: No, está bien, profe, está bien. Bueno, ahora me gustaría saber quiénes están detrás de esta Copa Robótica Educabot. ¿Quiénes organizan esto? ¿Está el Ministerio de Educación de la Nación? ¿Hay alguna empresa? ¿Quiénes articulan y trabajan?
3: Bien, este trabajo viene desde la Nación. El desafío es de programa directamente nacional. Así que era gratuito, era... a nivel, por eso, esta instancia es desde el Ministerio de Educación a nivel nacional y Educabot que acompaña, ¿no? Si los chicos pasan estas dos fases, van a un encuentro presencial en Neuquén, con todos los representantes de cada provincia, y el ganador de esa última fase pasaría a Corea del Sur, donde va a ser la fase internacional. Así que, bueno, y en nuestra escuela, le cuento que a los grupos los acompaña la profesora Indiana Rivero, el profesor Máximo Pérez, la profesora Agustina Chaile, quien les habla, la profe Bustamante, y nos acompañan desde la Facultad de tecnología, también los chicos nos acompañaron hoy, muy dispuestos, muy, muy atentos. Así que, bueno,
2: Bueno, increíble. En esto tenemos que hacer énfasis, este viaje, bueno, primero, ahora nos quedan dos instancias, nos dijo, ¿cuándo se van a realizar? Porque se viene la competición del 19 de junio.
3: Claro, esa es la tercera instancia, la tercera fase. Tenemos que esperar la semana que viene que nos den el resultado de esta fase, de cómo fue la calibración de este desafío, para pasar a la tercera fase, que es la fase provincial, que yo creo que van a estar, según ellos miraban, porque calculaban y demás, están entre los primeros 10 posiciones, de acuerdo al desafío que tuvieron hoy, porque podían sumar ellos y tener una idea. Están dentro de los 10 primeros lugares, así que esperamos pasar la fase.
2: Bueno,
3: vienen pequeñas penalizaciones, por ejemplo, si usted en un cambio de rotación de las aspas del aerogenerador, alguna penalización, por ejemplo, era que se le queme un generador o que una batería quede con demasiado poca carga, todo ese tipo de detalles. Sí, creo que exactamente para el primero de julio estaríamos en la tercera fase.
2: Perfecto. Bueno, ahora, ¿ustedes les llega la información de quiénes son los evaluadores? ¿Tiene que ver con el Ministerio de Educación? ¿Han buscado por ahí genios de la informática, la robótica, de, supongamos, la Universidad de Buenos Aires? ¿Hay información con respecto a quiénes son los evaluadores de esta Copa?
3: No tengo la información, eso es la coordinadora general, que es Indiana Rivero. Podríamos hacer una charla con ella porque ella, tengo entendido, como ella es la que sería el puente, entonces ella tendría que tener ese dato posiblemente. Así que si quiere, después hacemos una charla con ella y le comentamos los otros detalles.
2: Totalmente, totalmente, lo vamos a hacer. Ahora, me gustaría un mensaje suyo, profe, usted que es una de las docentes que está justamente en este equipo acompañando a los chicos, un mensaje para todos los chicos que están en otras escuelas y que están simpatizando mucho con el tema robótica, porque siempre hay algunos cursos que se realizan, no tecnológico, siempre aparece algo y hay muchos chicos que les llaman poderosamente la atención. Pero, ¿por qué digo esto, el mensaje alentador suyo? Porque algunos dirán, no, mirá, impresionante esa copa, capaz que necesitas demasiado conocimiento en el tema. Además, ¿qué mensaje tiene para los chicos que están con interés en esto?
3: Bueno, yo le diría a todos los chicos de nuestra provincia, sea de nuestra escuela, sea de otras escuelas, que se animen a participar. Hay que prepararse porque los acompañan desde la misma desafío, desde el mismo proyecto, los acompañan paso a paso. No es algo que si yo no tengo robótica en mi escuela, no entiendo, no puedo participar. No, desde Copa Robótica los iban preparando. Decía, todo el material se les fue dando y ellos podían llamar ante dudas y preguntar cualquier mínimo de duda, también podían preguntar. Así que, chicos, si están ahí pensando me gustaría y no me animo, se animen todos. Hay que animarse, hay que participar. Gracias a Dios, nuestra escuela, nuestros alumnos son muy capaces y participativos. Después, si quiere, le cuento, porque hay otros grupos que están participando en otros proyectos, muy interesantes también a nivel nacional, que es Einstein. Así que cuando quiera hablamos de eso, tenemos también muchos equipos que están trabajando en eso, los chicos.
2: Perfecto. Bueno, señoras, señores, tenemos a la FRAI, chicos de la FRAI, entre 15 y 18 años, nos dice la profe Bustamante, participando de nada más y nada menos que la Copa Robótica EducaBot 2026. Una iniciativa que busca potenciar talento joven a través de la inteligencia artificial, el trabajo colaborativo, y en este caso con la robótica a pleno. La próxima semana, profe, ¿le parece? Y sigamos charlando con usted, con la profe Indiana Rivero también, con respecto a cómo siguen. Yo lo único que queremos transmitir desde la radio es las felicitaciones, primero a los chicos por presentarse, por estar, por animarse. Ya en eso ya son ganadores, porque están mostrando justamente también sus habilidades y uno puede ver justamente lo que a futuro pueden llegar a generar para ellos en su proyecto de vida, como siempre lo recalcamos aquí en la universidad, ¿no? El tema del proyecto de vida, construir un futuro y justamente para eso está la Casa de Altos Estudios, para brindar el espacio a todos esos futuros estudiantes que tienen un montón de talento y muchísimas cosas para mostrar. Y ahí están los profesionales de la UNCA para poder acompañarlos, como lo está haciendo usted desde su lugar como mentora en esta etapa de este concurso que los puede llevar al mundial que se llama First Global Challenge. Esto se realiza en Corea del Sur, así que todas las esperanzas puestas, pero sea cual sea el resultado, estos chicos realmente son unos verdaderos ganadores porque dan rienda suelta a este conocimiento que tienen, que me parece que está fantástico que se fomente desde la escuela, desde la FRAI, ¿no?, que los está conteniendo. Muchísimas gracias por este contacto, profe Claudia Bustamante.
3: No, gracias a ustedes, y sí, así es, y los chicos cuando aprenden a resolver problemas, la vida está llena de problemas y aprenden a resolverlos también. Un abrazo y saludo a todos los demás.
2: Seguimos en contacto, estamos ahí, atentos como con la selección, estamos atentos a los chicos en esta Copa Robótica Educabot.
3: Bueno, muchas gracias a ustedes por comunicarse.
2: Claudia Bustamante, esa es una de las docentes que está justamente como mentora en este caso, recién la nombraba Indiana Celeste del Huerto Rivero, ella es coordinadora, un evento realmente importante, innovación robótica en la FRAI, la Escuela Preuniversitaria FRAI Mamerto SQ, son 4 equipos en la Copa Robótica Educabot 2026. Trabajo colaborativo, construyendo un montón de soluciones, saliendo de cualquier tipo de problema, resolviendo esos problemas. Estos chicos hoy han cumplido una gran labor y bueno, están esperando por resultados, puntajes, y según nos decía la profe, seguramente estarán dentro de los 10 primeros y se vendrán más capítulos y ojalá puedan llegar lo más lejos que puedan. Pero reitero, ya estos chicos con esto simplemente dar el paso adelante y decir yo quiero participar y demostrar lo que pueden hacer con trabajo en conjunto resolviendo estos problemas, realmente es muchísimo lo que están logrando, ¿sí? Y seguramente inspiradores para muchos otros más todavía. Amigos, estamos haciendo Tan Lejos Tan Cerca, 5 de la tarde, 33 minutos. Gustavo, contame por favor si transmitimos cómo sigue el partido de Inglaterra-Croacia. Bueno, sigue 1-0 ganando Inglaterra, gol de penal de Harry Kane, después de una invasión de zona, había pateado, había atajado el arquero de Croacia, pero la invasión de zona de los propios croatas hizo que se vuelva a hacer el disparo, gol de Inglaterra, sigue ganando. 33 minutos del primer tiempo, y nosotros, hasta las 18, te acompañamos haciendo Tan Lejos, Tan Cerca.

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1: No falla el duelo entre estas dos selecciones. Inglaterra y Croacia están empatando 2-2 sobre el final del primer tiempo. Termina empatando Croacia 2-2 el partido. Hay dos goles de Harry Kane, doblete de Kane en este partidazo, porque hay muchos goles, 4 goles solamente en el primer tiempo. 2-2 empatan estos dos, ¿por qué no decir candidatos para este Mundial? Inglaterra, por sobre todas las cosas, que trae como varios nombres importantes, a pesar de haber dejado algunos muy buenos también en el camino por parte de Tuchel, su técnico, ¿no? Lo mismo sigue adelante con nombres que tranquilamente se desenvuelven en las ligas más importantes del mundo y tranquilamente pueden dar pelea en este Mundial. ¿Quiénes son los que hicieron? Baturina y Musa fueron los dos delanteros, justamente los delanteros de Croacia, los que han empatado este partido, ¿sí? Primero el 1-1 y después el 2-2, y ahí sigue la historia. Más tarde, Ghana enfrentará a Panamá, ¿sí? 20 horas, a las 23, Uzbekistán frente a Colombia. Eso es lo que se viene. Después, bueno, se viene la República Checa, 13 horas, mañana. Ya es para la segunda fecha de los grupos, y empezará el grupo justamente que había debutado. ¿Se acuerdan cuando México le ganó a Sudáfrica? Bueno, ahora República Checa enfrentará a Sudáfrica, y eso va a ser mañana a las 13 horas en el Atlanta Stadium. ¿Sí? Marco, reitero, segunda fecha, y en este caso del grupo A. Así que ya se cumple entonces hoy la primera fecha de todos los grupos que integran este Mundial y que completan un total de 48 equipos. El Mundial más largo y el más grande de la historia, que tiene a Argentina compitiendo una vez más, tratando de defender justamente la Copa obtenida en el año 2022 en Qatar. 15 grados 2 la temperatura, estamos en el cierre de nuestro programa. Les quiero contar lo siguiente, ¿no? El registro civil, que lleva sus operativos de documentación al interior y también en capital. Durante la semana pasada, el equipo de registro civil recorrió el departamento Belén. Ahí se concretaron 180 trámites de DNI y mañana estará en Tinogasta, ¿ok? El equipo de registro entonces recorre, en este caso, el departamento ha recorrido el departamento Belén. Ahí tuvieron 180 trámites de DNI durante las jornadas desarrolladas el jueves y viernes. Y el sábado, en el marco del mercado itinerante, se sumaron 38 gestiones más. Renovaciones de documentos, realización de 2 pasaportes. Desde el organismo destacan la respuesta de la comunidad ante estos dispositivos territoriales. Y esta semana la agenda continúa con este jueves 18 en Tinogasta. El móvil de documentación rápida estará en la plaza principal de Tinogasta de 9 a 13 horas, de 15 a 18, y ahí podrán gestionar DNI, actualización, cambio de domicilio y otros trámites documentarios. Y el viernes el operativo estará en capital, en el municipio, el operativo o el programa que se llama Municipio en tu Barrio, y va a ser de 15 a 18 horas en el loteo Parque Sur, entre lo que es la intersección de Avenida Los Minerales y Montevideo. Desde el registro civil recuerdan que los trámites tienen valores que están establecidos por el RENAPER, o sea, el Registro Nacional de las Personas, vigente en todo el territorio nacional. El DNI regular, común, 10.000. El DNI Express, el rápido, ¿sí? 26. El pasaporte regular, 100.000. Pasaporte Express, 200.000. Con estos operativos, el registro y el RENAPER buscan acercar al Estado a cada localidad y así facilitar el acceso a la documentación personal, que es tan, pero tan, tan importante. ¿Qué más, señores? Bueno, nos vamos a retirar, pero esperando que mañana nos volvamos a encontrar para brindarles más información aquí en la 100.7, la radio de la UNCA. En la puesta al aire, como siempre, Gustavo Quinteros. Puesta al aire y musicalización de nuestro programa. Miguel Zavala en producción y en el stream. En la edición de sonido están Manolo Toledo, como siempre, trabajando todo lo que tiene que ver con las notas y demás trabajos que se realizan por acá, para que ustedes lo puedan disfrutar en nuestras redes sociales. En Facebook, en Instagram, somos Universidad 107. Y también con el trabajo de Luciana Quinteros. Bueno, ¿qué más? Reitero esto, muy importante, para el final, el NOAA, Noroeste Argentino, encabeza los casos de gripe en el país. El último boletín epidemiológico nacional confirmó que el noroeste argentino concentra la mayor circulación de influenza A, H3N2, durante 2026. Y la región acumula 90 detecciones y libera las estadísticas nacionales en medio del avance de las enfermedades respiratorias propias del invierno. El servicio meteorológico dice 15 grados 2 la temperatura, humedad 68%, el viento desde el sudoeste 8 kilómetros por hora, visibilidad 20 kilómetros. El cielo ahora nublado. Y atención, mañana mínima de 6, el viernes mínima de 7. La máxima de mañana 16, muy parecida a la temperatura del día de hoy, con probabilidad leve de lloviznas para la tarde. El viernes 20 grados la máxima. El sábado 17, el domingo 13 grados la máxima. Y atención, que esas temperaturas se mantendrían para la próxima semana, con mínimas de 13 para el lunes y 11 grados, perdón, con mínima de 7 y máxima de 13 grados para el próximo lunes, y el martes máxima de solamente 11 grados. Se viene frescucha la próxima semana, justamente cuando esté más cerca el invierno, señores. Justo, bueno, ahí ya estará llegando el invierno y haciéndose sentir este 21 de junio próximo.
0: Vamos a Argentina, que se puede.
1: Vamos a Argentina, que se puede, ¿eh? Ahí está, puro mate, puro toda la concentración argentina, ¿eh? Hacemos fuerza por la escaloneta, que la bancamos, ¿eh? No como un montón de periodismo de Buenos Aires, que qué manera de tirar mufa, ¿eh? Por favor, hay cada muchachín, Dios mío. Bueno, así terminamos este Tan Lejos Tan Cerca. Esperemos que estén muy, pero muy bien. A no desesperáis. No desesperéis, mejor dicho. No desesperéis, que mañana retornaremos con toda nuestra hidalguía. ¿Cómo es el grito, búho? ¡Fariseos! Temed a la justicia de la escaloneta. Mañana nos encontramos una vez más. Abrazo para todos.

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0: 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En la guerra se dan besos, ya no se pelean hoy. 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Las lombrices y los peces pescan los anzuelos. 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
1: Y ese sueño es seguro y así se reproduce. 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